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1: Los problemas financieros que estás enfrentando te quitaron la paz al punto de no poder dormir. Ya te levantas estresado, no tienes paz y eso te llevó a tener otros problemas. Problemas en tu matrimonio, problemas de salud por causa de los problemas financieros, por causa de las deudas. Si te encontras en esa situación, escucha con atención el caso verídico de Gustavo. Porque cuando parece que ya no hay más salida, o que no hay más nada que hacer, se te abre esta puerta. Que me estés escuchando ahora no es casualidad. Tu vida puede cambiar, claro que sí. Inclusive si podés parar todo lo que estás haciendo. Escucha este caso verídico porque Gustavo estaba sumergido en un caos mental, con ataques de pánico. Intentó quitarse la vida 3 veces por causa de las deudas grandes que él tenía y problemas familiares. Pero él te va a contar cómo estaba y cómo se encuentra hoy. Gustavo, contanos.
2: Llegué sin rumbo. No sabía para dónde ir. Intenté suicidarme 3 veces.
3: Gustavo era una persona depresiva. Sin un rumbo en la vida, ¿no? Lleno de deudas, problemas, la familia destruida. Todo así yo llegué a la iglesia. Llegué sin rumbo, no sabía para dónde ir, intenté suicidarme 3 veces. Bueno, con todos los problemas que abarca eso, ¿no? La depresión, con ataque de pánico, todo, un caos. Mi cabeza era un revuelo todo el día, pensando que para qué vine, para qué vivía, para qué nací. Era un torbellino de malos pensamientos en mi cabeza. Así yo llegué a la iglesia. Así llegué yo a la iglesia y bueno, hice esa alianza con Dios, ¿no? Probando, bueno, después tras campaña, haciendo pruebas en las ofrendas y diezmos, mi vida fue cambiando. A través de ese, ¿no? Ese problema, yo tenía problemas en el matrimonio, por las deudas, la escuela de los chicos que no se podía pagar. Eran todos problemas, peleas, que trabajaba 12, 14 horas por día y no llegaba a cubrir la deuda. Trabajaba yo, trabajaba mi señora y no cubríamos, no llegábamos al mes con las deudas, ¿no? Y bueno, y eso cambió todo. Hice un giro de 180 grados. Hoy, gracias a Dios, bendecido. En la casa que era de nosotros, teníamos la casa, eran 2 habitaciones, la cocina, el comedor y el baño, nada más. Era nuestra casa. Hoy en día tenemos 3 baños en la casa, son 4 habitaciones, el garage, el auto, el quincho atrás, el patio, toda una vida completa. Y ahora ya no, ya fuimos a Brasil a conocer el Templo de Salomón. No, cambió todo, todo, todo, todo. Ya la depresión, angustia, ni me acuerdo. Puedo dormir bien, apoyo la cabeza en la almohada y duermo sabiendo que no tengo deuda, ¿no? Que no hay nada, que me acuse diciendo, no, vos tenés una deuda en el banco, ¿viste? Jamás, no, ya no, ni sé lo que es una deuda. Bendecido, bendecido, nos casamos en la iglesia, ¿no? Nos fuimos de luna de miel también a Brasil. No, conocimos, fuimos para Córdoba, Salta, Formosa, Paraguay, rebendecido. Lo más importante, ¿no? Que yo conquisté a través de toda la conquista materiales que hay, ¿no? Que dicen sí, porque sos feliz y tienes plata, que esto no, fue el Espíritu Santo. Porque sin el Espíritu Santo no iba a conseguir ni estaría hoy acá. No sabría dónde estaría hoy, si estaría vivo, ¿no? Pero el Espíritu Santo me da fuerza todos los días de dejar mi vida depositada en la mano de Dios y que Él me guíe.
1: Muy fuerte el caso verídico de Gustavo. Gustavo, que los problemas que él cargaba eran problemas serios, gravísimos. Pero, aceptando el desafío de participar los lunes, haciendo un pacto con Dios, la vida de él fue transformada. Fue un giro de 180 grados. Lo mismo puede suceder en tu vida, claro que sí. Si la vida de Gustavo pudo cambiar, la tuya también. Pero tenés que hacer lo que él hizo, tomar una actitud. Salir de donde estás. En este lunes, en el Congreso de la Prosperidad con Dios, Jesucristo estaría aquí en Campana, en la Avenida Varela 1160, bien en la entrada de la ciudad. Podés participar 8 de la mañana, 10 de la mañana, 16 horas o a las 20 horas. Lo mismo sucederá y en los mismos horarios, si me escuchas desde Zárate, en la avenida Galés 880, o en la Universal más cercana a tu domicilio. Es más, yo quiero que te comuniques conmigo, quiero ayudarte, puedo ayudarte. 3489-673683. 3489-673683. Dedico este lindo tema a todos los que nos escuchan ahora desde la ciudad de Arrecifes.

0: Me dirijo a vos que me escuchás ahora desde la ciudad de Arrecifes y también estás enfrentando problemas económicos. Tu vida está de mal en peor y ya no sabes qué hacer. Bueno, para tu problema hay una salida y existe una solución y se llama Jesús. Ahora vos tenés que dar el primer paso. ¿Cuál es el primer paso? Acércate en este día martes ahí en Arrecifes a las 19 horas. Atención, en Arrecife a las 19 horas, en el Salón Canela, calle Ramón Lorenzo 175. Toma nota, calle Ramón Lorenzo 175. Conoces a alguien que está sufriendo, desafíalo a que vaya también, porque tu vida ya va a cambiar, claro que sí. Como lo ha sucedido en la vida de estas personas que participando los días lunes nos cuentan qué es lo que sucedió.
1: Mi nombre es Estela Marifantín. Soy comerciante, nací en la provincia de Entre Ríos. No conocí a mis padres. Mi mamá me dejó en el hospital cuando nací. Entonces era como que estaba un tiempo con un familiar, se cansaba, estaba en otro. Y ahí yo empecé ya iba juntando odio dentro mío, venganza.

0: la felicidad. Él fue muy bueno y no me dejó faltar nada, pero el vacío estaba dentro mío. Tuve mis hijos y caí en depresión. Me daba lo mismo el día, la noche, un día con otro, no tenía vida, no tenía sentido la vida. Pasábamos necesidades, nosotros nos estábamos haciendo la casa, dábamos un paso para adelante y cinco para atrás, porque a raíz de los problemas económicos surgen las peleas, hay malestar, recurrí a muchos lugares, hice cosas que me mandaban, quería encontrar la salida, pero nada, todo era peor. Gastaba el poco dinero que teníamos, yo lo gastaba. Fueron 40 años de sufrimiento. Yo tomaba la calle y me iba, me daba lo mismo ir para un lado o para el otro, porque no tenía rumbo y no tenía objetivos. Yo pasé por delante de la iglesia y me dieron un diario. Decía Iglesia Universal y lo guardé, pero el día que ya no daba más, ahí me acordé de ese diario y salí corriendo para la Iglesia Universal. Salí de ahí renovada, ya tenía ganas de vivir, disfrutaba del sol, veía las plantas, veía a mis hijos. Fue como darme cuenta de que estaba viva. Y seguí participando, seguí perseverando, poniendo en práctica todo lo que escuchaba, lo ponía en práctica. Dios cambió mi vida, me dio la riqueza más grande que uno puede tener, que es el Espíritu Santo. Con el Espíritu Santo uno logra y conquista y vence todo. Se acabó ese vacío, se acabó esa tristeza. Hoy yo puedo tener problemas, pero dentro mío tengo paz. No hay oro en el mundo que pueda pagar eso. Tengo mis hijos, tengo la empresa, conquistamos una empresa de transporte, tengo mi casa propia, tengo mi auto. Puedo salir de vacaciones, puedo ir a comer a donde quiero, me puedo comprar lo que quiero. La familia está unida. Si nosotros obedecemos, Dios cambia nuestras vidas. El altar no falla. Si Dios en su palabra promete cambiar su vida, Él la va a cambiar. Así como cambió la mía, anímate y probá. Dios va a cambiar la tuya.
1: Antes mi vida era un sufrimiento completo. Y yo iba saltando de un trabajo a otro y sentía que yo era la causa. Sufríamos mucho en la parte económica, a tal punto de faltarnos condiciones para poder comer, para poder vestirnos, para tener las necesidades básicas de la casa. Mi hijo recién nacido, no llegábamos a comprarles las cosas básicas, la leche, los pañales. Todas las situaciones parecían contribuir para que uno cayera en la desesperación, así llegaron los intentos de suicidio. Yo agarré mi auto y salí a alta velocidad. Iba a seguir de largo en una curva, o sea, no iba a doblar, y el auto iba a caer a un barranco. Yo me arrepentí, o sea, me imaginé que tuve miedo de no morir en el primer intento. A todo esto se sumaban enfermedades en nuestros hijos y lo peor de todo es que después de todas estas situaciones, mi esposa sufre una parálisis de la cintura para abajo en la que queda sin caminar. Ella estuvo sin caminar alrededor de 3 a 4 meses, haciendo todos los tratamientos, los estudios, haciendo lo que nos decían los médicos, tuvo internaciones largas, estudios de alta complejidad y no le detectaron nada. Y mi esposa fue invitada a la Iglesia Universal y ella concurrió y ella salió caminando la vez que fue. Había un rechazo muy grande a la iglesia. Era una cosa que yo no me animaba a entrar a la iglesia. Es más, hablaba mal de la iglesia, criticaba, hasta que yo le pedí a mi esposa que me llevara a la Iglesia Universal porque yo ya no daba más, ya no quería sufrir más. Y empecé a hacer mis cadenas, empecé a concurrir, sentí mucha paz, esa irritabilidad, esa condición que yo tenía desapareció. Sí empecé a dormir, no tuve más parálisis del sueño, desaparecieron los problemas espirituales. Hoy mi vida está totalmente transformada. En la parte económica aparte de tener nuestra casa propia,

0: Aparte de tener un vehículo cero kilómetro, nosotros logramos conquistar propiedades, dos departamentos también. Logramos conocer algunas partes de nuestro país, logramos conocer otros países ya de afuera. De todas las cosas que yo he recibido, el regalo más maravilloso que yo he tenido en mi vida es la presencia de Dios, es recibir el Espíritu Santo. Nada se compara a tener la presencia de Dios adentro de uno, porque uno actúa con sabiduría, uno logra proyectar una vida mucho más bendecida porque Dios va dando la dirección paso a paso. Por eso te desafío a vos que me estás viendo, para que vos también te acerques a la iglesia. Si Dios cambió mi vida, si Dios quitó todo el sufrimiento que tenía y Dios me dio una vida de calidad, también lo puede hacer con vos. Solo basta que vos des un paso y que te acerques a la iglesia y que participes, que uses tu fe, porque como Dios cambió mi vida, también va a cambiar la tuya.
1: Mi nombre es Mauro Cisneros. Soy gerente general de una empresa de tecnología. Los trabajos que encontraba, ahí yo al poco tiempo cobraba y el dinero era para las amistades, para la junta y para los vicios. Me encerraba en mi habitación y por ahí no salía por una semana, 10 días. Llegué a estar 15 días encerrado sin querer salir y así perdía los trabajos. No podía lograr una estabilidad. Ahí con el pasar del tiempo, yo conozco una chica. Yo pensaba que si me casaba, ahí iba a tener esa felicidad que tanto quería. Fue así que decidimos casarnos. Ella queda embarazada. Yo seguía viviendo como soltero. Seguía saliendo con mis amigos. Seguía tomando alcohol, consumiendo drogas, y yo llegaba a mi casa de madrugada, completamente borracho, completamente drogado, y discutía mucho con ella, había muchas peleas. Nosotros estábamos viviendo en un departamento que era de mis padres y teníamos que esperar que mi mamá nos traiga la cena para poder comer, porque yo de lo que trabajaba era para mis vicios, y en mi casa nos faltaba todo. Tanto así que un día, ella estando embarazada, nos desalojan. Ahí fue que terminamos en una pieza, prestados. Al mes, ella tiene a nuestro primer hijo. Y todo era un pequeño momento de felicidad que duró una fracción de segundo. Yo empecé a concurrir a las reuniones, empecé paso a paso. En ese momento tuve una respuesta. Ahí Dios me mostró que Él estaba. Yo empecé a estar más tranquilo, empecé a dormir mejor, empecé a conquistar trabajos mejores sin a veces ni siquiera buscarlos. Empecé a estar más tranquilo, a dejar de tener nervios, a dejar de querer pelear por todo. Y hoy estoy plenamente feliz, hoy estoy con mi esposa, tenemos dos hijos. Hoy conquisté una empresa, soy dueño de una empresa de tecnología. Yo conquisté mi auto cero kilómetro, la vida económica se transformó, Dios abrió las puertas y hoy no nos falta nada. Viajamos, empezamos a viajar por Argentina y en cualquier fecha fuimos a conocer Misiones, fuimos a conocer Córdoba, decidimos ir a conocer el Templo de Salomón, nos fuimos a Brasil, fue un viaje hermoso, un viaje completamente diferente. Hoy tengo una flota de vehículos, tengo personal a cargo, puedo ir a comer lo que sea, a cualquier lugar, ya no dependo de mi mamá que me traiga comida, pero nada de eso se compara con el Espíritu Santo, con la plenitud de Dios dentro mío.
2: Y lo mismo puede suceder en tu vida, claro que sí. No importa tu religión, tampoco el tamaño de tu problema. Las puertas que están cerradas se van a abrir. Es más, está escrito: yo iré delante de ti, enderezaré los lugares torcidos. Dios quiere enderezar los lugares torcidos. Vos que trabajás, te esforzás, no salís del lugar. Tu vida va de mal en peor cuando se abre una puerta se cierra a los pocos días. Bueno, es hora de que busques a Dios, coloques a Él en primer lugar, que Él vaya delante tuyo, guiándote, direccionándote, inspirándote, renovando tus fuerzas. Entonces, está ahí, toma una actitud. 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
8: El tiempo no nos espera. Hay personas que están mirando el reloj y observando que oportunidades están pasando. Escucha una cosa. ¿Cuántas más aceptas perder? Porque de pronto mirás y decís, yo no conseguí avanzar en estos últimos meses o en estos últimos años. Pero entienda que una decisión tomada ya va a impactar, sea para bien, sea para mal. Y hoy que estamos dando comienzo a una nueva semana, tenemos ahora la oportunidad de poder rever. Eso aquí me salió bien, eso no me salió bien. Y cuando yo entiendo lo que vengo tomando no como decisión, e observo que, por mais intentos que eu haga, não é suficiente. Então, isso é uma evidência de que eu necessito o Espírito de Deus. Jesus disse: separados de mim, nada podeis fazer. 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
0: E mi único consuelo que yo tenía era la almohada, donde yo lloraba y le decía a Dios: ¿qué es lo que yo hice tan mal? ¿Qué es lo que hice en mi vida para que me esté sucediendo eso? Y llegaba un momento de decir, para quitarme la vida, porque no tenía sentido vivir de esa manera en la que yo estaba viviendo. Pastor, antes mi vida estaba totalmente destruida en todos los aspectos, ¿no? Antes de llegar a la iglesia, ¿no es cierto?, yo estaba mal, porque había una situación en que yo me separé, ¿no?, de mi matrimonio, y entonces eso hizo que la vida económica mía empiece cada día, vio, a decaer más. ¿Por qué? Porque al separarme, ¿no es cierto?, mi esposa me pide la parte de la casa, pues yo no quería vender la casa, y yo agarro y voy y le digo sí, que le iba a dar la parte que le correspondía a ella. Vendo el auto y no me alcanzó lo que era el auto, los ahorros que tenía, no me alcanzó. Y no fue la peor idea, la peor decisión que tomé, y a pedir un préstamo en el banco para cubrir la diferencia, ¿no es cierto?, de esa que le tenía que dar. Y era el peor error que cometí, porque al poco tiempo vino la inflación y esa deuda que yo adquirí en el banco se triplicó. A pesar que yo tenía un trabajo, que yo tenía un ingreso mensual, yo no pude cobrar, no pude empezar a pagar esa deuda, ¿me entiendes? Esa deuda se fue incrementando, y eso lo que aconteció es que yo cada día empiece a sufrir más en mi vida económica, ¿no? Pasar a dificultades, pasando hambre, no teniendo que comer, no teniendo para viajar. Incluso yo en mi casa, yo dormía en el piso, pastor, mi hijo dormía en la cama, yo dormía en el piso. Yo no tenía ni siquiera para viajar de mi casa a... ¿Me entiendes? Yo a veces le decía a mi hijo, ¿no?, que yo no... Me dice, papá, ¿vos no vas a comer algo con nosotros? Le decía que no. Yo sabía que si yo comía, lo poco que yo comía, yo le iba a faltar para el día de mañana ese plato de comida. Imagínense que yo llegaba a la noche y mi único consuelo que yo tenía era la almohada, donde yo lloraba y le decía a Dios: ¿qué es lo que yo hice tan mal? ¿Qué es lo que hice en mi vida para que me esté sucediendo eso? Llegaba un momento de decir, para quitarme la vida, porque no tenía sentido vivir de esa manera en la que yo estaba viviendo. Después de la alianza todo cambió, pastor. Después de haber llegado a la iglesia, yo entender y comprender que haciendo una alianza con Dios, uno realmente ve la diferencia. Y es ahí donde empezó a cambiar. De no tener dónde dormir, tengo, gracias a Dios, dónde dormir. Hoy tengo una casa como corresponde. Tengo un negocio, pastor. De no tener nada, hoy tengo mi propio negocio, gracias a Dios. Y también sigo en el trabajo donde estoy, mejor, en un lugar digno, trabajo tranquilo, y gracias a Dios puedo realmente hoy disfrutar todo aquello que no, que no disfruté. Pude, gracias a Dios, volver otra vez a casarme, reiniciar mi vida sentimental. Me casé con una mujer de Dios y gracias a Dios empezar a disfrutar es diferente. Es otra cosa, pastor, haciendo ese compromiso con Dios. Quizás uno, yo logré prosperidad, logré la familia, logré felicidad, logré todo. Pero lo más importante que yo pude lograr es la bendición desde el Espíritu Santo. Recibí la presencia de Dios dentro de uno, porque eso es lo que a mí me guía, me da la certeza, la seguridad. Porque uno pasa por lucha, ¿no? Pasa por dificultad, pero uno está tranquilo, uno tiene paz, uno tiene esa certeza, esa seguridad dentro de uno que usted va a vencer, que uno va a vencer, que Dios le va a dar la condición para poder vencer. Y eso es lo más importante. No se compara nada con todo lo demás, que es la presencia de Dios, pastor, la presencia del Espíritu Santo.
9: 3 maneras de salir del desierto y vencer. Primera enseñanza: todos pasamos por desiertos. Estos hacen parte de la vida del ser humano. Son las luchas, problemas y desafíos que enfrentamos en nuestra vida. Hasta el Señor Jesús fue llevado al desierto. Entonces Jesús fue llevado por el Espíritu al desierto. Mateo, capítulo 4, versículo 1. Aquellos que no tienen una alianza con Dios fracasan en el desierto, pero aquellos que lo sirven y le son fieles cruzan el desierto y salen como vencedores. Segunda enseñanza: quien sirve a Dios nunca está solo en el desierto. Dios camina a nuestro lado. Él nos guía y nos da la orientación y fuerzas para cruzar el desierto y salir de él siendo más fuertes y victoriosos. Pues escrito está: cuando pases por las aguas, yo estaré contigo, y si por los ríos, no te anegarán. Cuando pases por el fuego, no te quemarás, ni la llama arderá en ti. Isaías, capítulo 43, versículo 2. Tercera enseñanza: la victoria viene después del desierto. Dios nos da la respuesta.

recompensa. Más allá de salir fortalecido, más resistente, paciente y confiado, cuando cruzamos el desierto, también recibimos la recompensa, la victoria, la realización de aquel sueño tan esperado, pues escrito está: he aquí que yo haga cosa nueva, pronto saldrá a luz. ¿No la conoceréis? Otra vez abriré camino en el desierto y ríos en la soledad. Isaías, capítulo 43, versículo 19.

0: Mi nombre es Mónica Liliana Verón. Antes de tornarme diezmista, había caído en un pozo económico terrible, llena de deudas, debía más de $50,000, le debía a todo el mundo, donde iba sabía que debía, no contaba con ninguna posibilidad económica, yo miraba hacia adelante y era todo negro, realmente era desesperante, no tenía idea cómo podía salir de esa situación. Sumado a eso, mi estado anímico era terrible, estaba sumida en una intensa depresión. A partir de esa depresión empecé a caer económicamente. Cuando no vivía llorando, gritaba, y cuando no, la angustia era tan grande que no podía hacer nada. El dolor era tan grande que intenté suicidarme. Terminé en coma por el intento de suicidio y fui internada en mi lugar de trabajo. Yo soy médica, trabajo en el Hospital San Fernando y me internaron ahí, con lo cual pasé a ser la médica loca. Económicamente eso me destruyó más y cada vez estaba más llena de deudas, de angustia, de depresión. Me habían sacado mis hijos por la depresión y tuve que demostrar que no estaba loca. Tuve que asistir a asistentes sociales para demostrar que estaba haciendo tratamiento. Y laboralmente tenía poca credibilidad. De estar perfectamente bien, entré en ese pozo a través de una gran desilusión, de un dolor grande. Se conectaron conmigo gente estafadora que me fue llevando al pozo de deudas que tenía, me sacó todo. La verdad era desesperante la situación. Bueno, en ese estado de caótico, económico y de gran depresión, por una invitación llegué a la Iglesia Universal, empecé a asistir, me costó mucho no entendía, pero empecé a sentir paz y tenía la necesidad de continuar asistiendo. Así empecé a escuchar al pastor hablar del diezmo, de que teníamos que probar, que realmente la vida nos iba a cambiar, y creí, realmente creí, y empecé a tornarme diezmista. Sin darme cuenta, empecé a pagar las deudas, empecé a salir adelante, empecé a tener otra paz, y realmente en poco tiempo pude cancelar todo lo que un año atrás era todo negro e imposible de resolver. Laboralmente empecé a crecer y de ser una médica en la que no confiaban, ahora soy jefa de todo un servicio y aquellos que me veían como loca están teniéndome como jefa. Realmente la vida me cambió totalmente, lo noté primero económicamente, pero fue en todos los aspectos de mi vida. Después de tornarme diezmista, no solo cambió mi situación económica, que fue un cambio abismal, empecé a tener paz que me di cuenta que no conocía. Cambió también mi familia, la relación con mis hijos, mi relación laboral. Tenía ganas de vivir, cosa que realmente la había perdido en un momento. Vi que siempre hay salida para todo. Laboralmente crecí mucho. Dejé de tener esa angustia y el llanto constante. Y continúo asistiendo, escuchando la palabra. Escuché la importancia de tener el Espíritu Santo y empecé a tener sed de buscarlo. Fui bautizada con el Espíritu Santo y la plenitud de Dios me llenó, y realmente la paz, la felicidad, y el gozo con que se vive es indescriptible. Dios me honró y todo lo conseguido es para glorificarlo, porque reconozco que realmente después de haber estado en el fango, en el pozo, la vida me cambió tanto y reconozco que es gracias y por Él. Por eso siempre quiero glorificarlo y poder dar testimonio del Dios magnífico a que servimos.
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1: Hola, ¿qué tal? Muy buenas noches. Quiero hablar con vos que te sentís infeliz. Sí, te sentís una persona infeliz. Te considerás una persona infeliz debido a frustraciones, a malas decisiones, a problemas, pérdidas que has tenido y enfrentado en tu vida. Quiero que me des una oportunidad para ver si podemos cambiar esto, porque yo sé que de mi parte esto es un hecho y de la parte del Todopoderoso es un hecho, pero quiero que lo entiendas vos. No te mereces esto y podés ser feliz.
2: 10 síntomas de posesión maligna. 1. Dolor de cabeza constante. 2. Visión de sombras y audición de voces. 3. Enfermedades incurables o sin causa aparente. 4. Ganas de quitarse la vida o deseos de morir. 5. Ataques o desmayos. 6. Depresión. 7. Insomnio. 8. Miedo. 9. Nerviosismo. 10. Vicios.
1: ¿Cuántos de estos síntomas que escuchaste tenés? Porque Elba tenía muchos de estos síntomas. Elba se sentía infeliz. ¿Es así, Elba?
3: Mi nombre es Elba.
1: Tía infeliz, es así, Elba.
3: Mi nombre es Elba.

0: va a ser muy bien. Bueno, entonces acepté la invitación, empecé a ir. Creo que el primer día que fui ya noté un cambio. Realmente lo que no tenía era paz. Y ese día conocí lo que era paz, lo que era estar liviana de todos los problemas que yo tenía. Era como 1000 kilos que tenía sobre mí. Ese día es como si me lo hubieran arrancado, esos 1000 o toneladas que tenía sobre mí. Y bueno, seguí yendo, seguí perseverando. Me orientaron personas que cómo yo tenía que hacer para salir adelante, para que todas esas cosas yo lo deje atrás, y empecé a perseverar, a hacer las cadenas de oraciones. Y bueno, ahí empecé a ver cambios en mi vida. Por ejemplo, que el dinero no me rendía. Yo trabajé siempre, pero era como si no trabajara, porque siempre me faltaba. Tenía vicios que yo mataba por un cigarrillo. Y bueno, dejé de fumar a la semana que empecé a ir a este lugar. Y bueno, y con el tema de económico, estoy muy bien, gracias a Dios. En mi interior también tengo alegría, tengo paz, tengo, o sea, proyectos que sé que hoy se pueden concretar.
1: Muchas gracias, Elba, por compartir su historia. Ahí está. Pero cuando Elba se acercó a la luz, ella paró de sufrir. Y es eso lo que puedes hacer este próximo día viernes. Si sos de Varadero, en Malavia 480, tenemos nuestro templo. Este viernes a las 20 horas podrás participar, como también en Zárate, en Avenida Galecio 880, de lunes a domingos. Ahora un llamado de atención especial a vos que sos de San Pedro. Vos que sos de esta zona, de esta localidad. Acá tenemos nuestro templo, nuestra Iglesia de los Milagros, ubicada en Güemes 255, donde en la oportunidad te voy a estar entregando personalmente el punto de luz y libre serás, libre y completamente transformado y bendecido.
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1: Mañana domingo 13 será un gran día, el domingo de la justicia divina, domingo 13 de septiembre, de la justicia divina. Hay una promesa: y no hará Dios justicia a sus escogidos que claman a él día y noche. Se tardará mucho en responderles. Os digo que pronto les hará justicia. No obstante, cuando el Hijo del Hombre venga, hallará fe en la tierra. Entonces, vos puedes decir así: yo tengo fe, yo creo. Pero es necesario que esta fe sea acompañada por una actitud, por una acción. La fe sin obras es muerta. Y una actitud que vos, que estás apartado, lejos, tenés que tomar, es la de volver, es la de regresar. Y vos, que ya estás en la iglesia, es de ir al tribunal, al altar, presentar tu fe materializada en el tribunal, en el altar. Y sin duda alguno que esta situación de injusticia en tu matrimonio, tu familia, en tu salud, en tu vida, tendrá un punto final. Este domingo, mañana, a las 9:30 de la mañana, en la concentración de fe, milagros, familia y Espíritu Santo, te voy a estar esperando. Y sin duda alguna que tu historia comenzará a cambiar. Vamos a escuchar lo que sucederá mañana y de regreso invocando al Padre de las Luces.
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8: Mi nombre es Soledad. Participo en la Universal de Wilde y quería contar mi experiencia cuando me aparté de la presencia de Dios. Mi mayor lucha fue en los pensamientos. De ahí empezó todo. Me acuerdo que vino un pensamiento a mí como que yo no iba a poder, de que yo no merecía estar donde estaba, siempre tirándome para abajo. Que al principio no les di importancia, pero eso fue creciendo en mí. Porque fui tomando esos pensamientos, o sea, fui creyendo en esos pensamientos. La realidad es que esos pensamientos me desanimaron. Cuando me di cuenta, me sentí como paralizada porque dejé de participar de las reuniones, no estaba yendo a la iglesia. Me aparté. Cuando me di cuenta, me aparté. Y ahí empezó una guerra dentro mío terrible. Fueron meses, pero para mí eran años. Y fue una fue una guerra muy grande adentro, porque empecé a sentir un vacío tan grande adentro mío, pero tan grande, que recuerdo que dentro de mí había algo que me pedía ayuda y que yo no podía ayudar, vamos a decir, algo que como si quisiera gritar y no podía, andaba muy malhumorada, contestaba mal acá a mi familia, no soportaba nada, todo me enojaba, todo así estaba, no dormía de noche, tenía una angustia tan grande, pero durante ese tiempo yo recibía invitaciones. Recuerdo que me invitaban para las reuniones, me mandaban mensaje que vuelva, y yo decía dentro mío, si supiesen que no puedo llegar, quiero ir, pero no puedo llegar. Y bueno, pero yo sabía que tenía que volver a Dios. Y bueno, un sábado me acuerdo que me sentía tan mal y dentro mío dije, yo tengo que ir, mañana tengo que ir, no sé cómo, pero tengo que ir. Y recuerdo que a la noche cuando me fui a acostar, cerré los ojos y dije, Dios, si es por mi voluntad es quedarme a dormir, pero yo sé que te necesito, yo necesito volver, dame fuerzas para mañana llegar. Y bueno, fui, me acosté, cerré, dormí y al otro día a la mañana, domingo a la mañana, volví decidida a dejar todo, a no apartarme nunca más. Y ese domingo que volví, entregué mi vida como nunca antes y ahí empecé a luchar de vuelta. Y ahí empecé a levantarme, empecé a ir a hacer la cadena, empecé a ir los viernes, empecé a luchar por mi liberación, me liberé, que fue en poco tiempo, pero porque yo decidí volver, decidí entregarme, hacer lo que no hice nunca, que era entregarme de verdad y por completo. Y me volví a bautizar en las aguas y al tiempo nomás recibí el Espíritu Santo. Y hoy mi vida es transformada totalmente. Hay adentro mío, hay paz, hay alegría, que es inexplicable. Y bueno, que solo Dios puede hacer eso con uno, ¿no? Y la entrega de uno, que es lo más importante. Y tener, por sobre todo, la certeza de la salvación, que es lo primero.
9: La conciencia del diezmo parte del principio de que todo lo que hay en la tierra fue creado por Dios. La naturaleza, los animales, la inteligencia del hombre, todo creado con detalles y perfección. Todo aquel que oye y practica la palabra de Dios cosecha los buenos frutos de la obediencia. Las enseñanzas con respecto a las primicias y el diezmo van mucho más allá de conquistas materiales y económicas. Devolver las primicias nos enseña a tener una relación con Dios. Ser fiel en los diezmos enseña a tener santidad, reverencia y temor para con el Creador, y lo principal, tener comunión con el Espíritu Santo. Pruebe, practique, base su vida en la obediencia a la palabra de Dios y comience a cosechar los frutos de ser un diezmista.
10: Héctor, mi vida con muchas deudas, problemas en la familia, todo negativo, todo para atrás mayormente, y muchas deudas. Empecé a venir, a concurrir a reuniones, ¿no? Y empecé a entender que lo que es el diezmo, porque el diezmo no es solamente dinero, sino que es una sociedad que uno hace con Dios, y de ahí se ve el fruto, pero primero uno mayormente lo que piensa es voy a dar y no voy a ver el resultado. Sí, al principio mayormente corre muchas dudas, muchos problemas en la cabeza, pero cuando uno viene y da y empieza a probar, empiezan a abrirse los caminos en gran manera. Yo empecé a probarlo normalmente, el diezmo normal, y Dios empezó a abrir como Él promete, ¿no? Pero yo siempre, Él me dice, Él siempre dice, probame, no dice dame. Entonces yo lo empecé a probar, y lo empecé a probar el doble. Y yo no tengo un trabajo, tengo un edificio trabajando, porque yo soy gasista matriculado, y tengo otro paralelo, más grande del primero. Y aparte tengo trabajos externos. Pero externos quiero decir, tengo tres en un lado, tengo tres en el otro, tengo dos en el otro. Entonces, probar a Dios mayormente el tema de diezmo es algo sobrenatural. ¿Qué representa? Y representa una sociedad con Dios y la salvación de uno, porque mayormente cuando uno es no roba a Dios, ahí uno ve el fruto de Dios, tanto en la vida de uno, en la familia, en la salud, en el camino de uno, porque mayormente a veces la persona está enferma o tiene problemas. Yo, gracias a Dios, estoy sano, tengo mi hijo sanito. Entonces, no es solamente la bendición para mí, sino para la familia también. Ese es el diezmo.
1: Así como Héctor aprendió a honrar a Dios con las primicias y Dios le abrió puertas, Él te abrirá puertas a vos. Por eso que vas a aprender a honrarlo con las primicias a través del voto de Betel. Es momento de luz, es momento de oración. Prepara tu oratorio, prepara tu vaso con agua.
2: Prepare un vaso con agua. Vamos a hablar con Dios.
1: Padre de las luces, Padre justo, justo juez, a ti venimos con toda nuestra alma, con todo nuestro corazón, con toda nuestra confianza, sabiendo que solo tú tienes el poder para cambiar la historia. Solo tú tienes el poder para revertir esta situación. Hay personas que ahora oran conmigo y han buscado en médicos, han buscado en abogados, han buscado en personas, han buscado de muchas maneras, pero no han encontrado. Lo único que han encontrado es el dolor de la injusticia, el dolor de la injusticia, y es por eso que venimos a ti, porque sabemos que en ti no hay injusticia. Sabemos que en ti no hay injusticia. Tu palabra, ella dice claramente que el que va tras la justicia, haya vida, justicia y honra. Y nosotros estamos yendo tras esta justicia, Señor, porque creemos que tú puedes cambiar esta situación de esta madre, de este jefe de familia, de este emprendedor, de esta ama de casa, de quien sea. Aquellos que nos escuchan ahora desde abajo de un puente, aquellos que nos escuchan desde un sanatorio o desde su vehículo o su casa, donde sea, que cuando esta persona beba de esta agua reciba fuerzas. Esta persona que ora con su oratorio de rodillas o de pie, que reciba fuerzas, fuerzas para luchar y fuerzas para vencer. Y si vos crees, recibí luz a tu mente, a tu corazón, a tu alma. San Pedro, nuestra iglesia de los milagros, ubicada en Güemes 255. vas a parar de sufrir, vas a ser feliz, te mereces ser feliz. Si alguien te dijo lo contrario, este alguien te mintió. Llegamos al fin de esta edición, que tengas un excelente descanso. Nos encontramos este próximo domingo acá en La Universal, donde una nueva vida y una nueva historia espera por vos. Me voy, pero la presencia de Dios, la luz de Dios, como siempre, queda con vos.

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1: Los problemas financieros que estás enfrentando te quitaron la paz al punto de no poder dormir. Ya te levantas estresado, no tienes paz y eso te llevó a tener otros problemas. Problemas en tu matrimonio, problemas de salud por causa de los problemas financieros, por causa de las deudas. Si te encontras en esa situación, escucha con atención el caso verídico de Gustavo. Porque cuando parece que ya no hay más salida, o que no hay más nada que hacer, se te abre esta puerta. Que me estés escuchando ahora no es casualidad. Tu vida puede cambiar, claro que sí. Inclusive si podés parar todo lo que estás haciendo. Escucha este caso verídico porque Gustavo estaba sumergido en un caos mental, con ataques de pánico. Intentó quitarse la vida 3 veces por causa de las deudas grandes que él tenía y problemas familiares. Pero él te va a contar cómo estaba y cómo se encuentra hoy. Gustavo, contanos.
2: Llegué sin un rumbo. No sabía para dónde ir. Intenté suicidarme 3 veces.
3: Gustavo era una persona depresiva. Sin un rumbo en la vida, ¿no? Lleno de deudas, problemas, la familia destruida. Todo así yo llegué a la iglesia. Llegué sin rumbo. No sabía para dónde ir. Intenté suicidarme 3 veces. Bueno, con todos los problemas que abarca eso, ¿no? La depresión, con ataque de pánico, todo, un caos. Mi cabeza era un revuelo todo el día, pensando que para qué vine, para qué vivía, para qué nací. Era un torbellino de malos pensamientos en mi cabeza. Así yo llegué a la iglesia. Así llegué yo a la iglesia y bueno, hice esa alianza con Dios, ¿no? Probando, bueno, después tras campaña, haciendo pruebas en las ofrendas y diezmos, mi vida fue cambiando. A través de ese, ¿no? Ese problema, yo tenía problemas en el matrimonio, por las deudas, la escuela de los chicos que no se podía pagar. Eran todos problemas, peleas, que trabajaba 12, 14 horas por día y no llegaba a cubrir la deuda. Trabajaba yo, trabajaba mi señora y no cubríamos, no llegábamos al mes con las deudas, ¿no? Y bueno, y eso cambió todo. Hice un giro de 180 grados. Hoy, gracias a Dios, bendecido. En la casa que era de nosotros, teníamos la casa, eran 2 habitaciones, la cocina, el comedor y el baño, nada más. Era nuestra casa. Hoy en día tenemos 3 baños en la casa, son 4 habitaciones, el garage, el auto, el quincho atrás, el patio, toda una vida completa. Y ahora ya no, ya fuimos a Brasil a conocer el Templo de Salomón. No, cambió todo, todo, todo, todo. Ya la depresión, angustia, ni me acuerdo. Puedo dormir bien, apoyo la cabeza en la almohada y duermo sabiendo que no tengo deudas, ¿no? Que no hay nada, que me acuse diciendo, no, vos tenés una deuda en el banco, ¿viste? Jamás, no, ya no, ni sé lo que es una deuda. Bendecido, bendecido, nos casamos en la iglesia, ¿no? Nos fuimos de luna de miel también a Brasil. No, conocimos, fuimos para Córdoba, Salta, Formosa, Paraguay, rebendecido. Lo más importante, ¿no? Que yo conquisté a través de toda la conquista materiales que hay, ¿no? Que dicen sí, porque sos feliz y tienes plata, que esto no. Fue el Espíritu Santo. Porque sin el Espíritu Santo no iba a conseguir ni estaría hoy acá. No sabría dónde estaría hoy. Sí, estaría vivo, ¿no? Pero el Espíritu Santo me da fuerza todos los días. Es dejar mi vida depositada en la mano de Dios y que Él me guíe.
1: Muy fuerte el caso verídico de Gustavo. Gustavo, que los problemas que él cargaba eran problemas serios, gravísimos. Pero, aceptando el desafío de participar los lunes, haciendo un pacto con Dios, la vida de él fue transformada. Fue un giro de 180 grados. Lo mismo puede suceder en tu vida, claro que sí. Si la vida de Gustavo pudo cambiar, a tuyo también. Pero tenés que hacer lo que él hizo, tomar una actitud. Salir de donde estás. En este lunes en el Congreso de la Prosperidad con Dios, Jesucristo estaría aquí en Campana, en la Avenida Varela 1160, bien en la entrada de la ciudad. Podés participar 8 de la mañana, 10 de la mañana, 16 horas o a las 20 horas. Lo mismo sucederá y en los mismos horarios, si me escuchas desde Zárate, en la avenida Galés 880 o en la Universal más cercana a tu domicilio. Es más, yo quiero que te comuniques conmigo, quiero ayudarte, puedo ayudarte. 3489-673683. 3489-673683. Dedico este lindo tema a todos los que nos escuchan ahora desde la ciudad de Arrecifes.

0: Me dirijo a vos que me escuchás ahora desde la ciudad de Arrecifes y también estás enfrentando problemas económicos. Tu vida está de mal en peor y ya no sabes qué hacer. Bueno, para tu problema hay una salida y existe una solución y se llama Jesús. Ahora vos tenés que dar el primer paso. ¿Cuál es el primer paso? Acércate en este día martes ahí en Arrecifes a las 19 horas. Atención, en Arrecifes a las 19 horas en el Salón Canela, calle Ramón Lorenzo 175. Toma nota, calle Ramón Lorenzo 175. Conoces a alguien que está sufriendo, desafía lo que vaya también, porque tu vida ya va a cambiar, claro que sí. Como lo ha sucedido en la vida de estas personas que participando los días lunes nos cuentan qué es lo que sucedió.
1: Mi nombre es Estela Marifantín, soy comerciante, nací en la provincia de Entre Ríos. No conocí a mis padres. Mi mamá me dejó en el hospital cuando nací. Entonces era como que estaba un tiempo con un familiar, se cansaba, estaba en otro. Y ahí yo empecé ya iba juntando odio dentro mío, venganza hacia mi madre biológica. Crecí con eso, vine más grande. Conocí a mi esposo, creí que casándome iba a encontrar la felicidad. Él fue muy bueno y no me dejó faltar nada, pero el vacío estaba dentro mío. Tuve mis hijos y caí en depresión. Me daba lo mismo el día, la noche, un día con otro, no tenía vida, no tenía sentido la vida. Pasábamos necesidades, nosotros nos estábamos haciendo la casa, dábamos un paso para adelante y cinco para atrás, porque a raíz de los problemas económicos surgen las peleas, hay malestar, recurrí a muchos lugares, hice cosas que me mandaban, quería encontrar la salida, pero nada, todo era peor. Gastaba el poco dinero que teníamos, yo lo gastaba. Fueron 40 años de sufrimiento. Yo tomaba la calle y me iba, me daba lo mismo ir para un lado o para el otro, porque no tenía rumbo y no tenía objetivos. Yo pasé por delante de la iglesia y me dieron un diario. Decía Iglesia Universal. Y lo guardé, pero el día que ya no daba más, ahí me acordé de ese diario y salí corriendo para la Iglesia Universal. Salí de ahí renovada, ya tenía ganas de vivir, disfrutaba del sol, veía las plantas, veía a mis hijos. Fue como darme cuenta de que estaba viva. Y seguí participando, seguí perseverando, poniendo en práctica todo lo que escuchaba, lo ponía en práctica. Dios cambió mi vida, me dio la riqueza más grande que uno puede tener, que es el Espíritu Santo. Con el Espíritu Santo uno logra y conquista y vence todo. Se acabó ese vacío, se acabó esa tristeza. Hoy yo puedo tener problemas, pero dentro mío tengo paz. No hay oro en el mundo que pueda pagar eso. Tengo mis hijos, tengo la empresa, conquistamos una empresa de transporte, tengo mi casa propia, tengo mi auto. Puedo salir de vacaciones, puedo ir a comer a donde quiero, me puedo comprar lo que quiero. La familia está unida. Si nosotros obedecemos, Dios cambia nuestras vidas. El altar no falla. Si Dios en su palabra promete cambiar su vida, Él la va a cambiar. Así como cambió la mía, anímate y probá. Dios va a cambiar la tuya.
2: Antes mi vida era un sufrimiento completo. Y yo iba saltando de un trabajo a otro y sentía que yo era la causa. Sufríamos mucho en la parte económica, a tal punto de faltarnos condiciones para poder comer, para poder vestirnos, para tener las necesidades básicas de la casa. Mi hijo recién nacido, no llegábamos a comprarles las cosas básicas, la leche, los pañales. Todas las situaciones parecían contribuir para que uno cayera en la desesperación. Así llegaron los intentos de suicidio. Yo agarré mi auto y salí a alta velocidad. Iba a seguir de largo en una curva, o sea, no iba a doblar.
3: y el auto iba a caer en un barranco. Yo me arrepentí, o sea, me imaginé que tuve miedo de no morir en el primer intento. A todo esto se sumaban enfermedades en nuestros hijos. Y lo peor de todo es que después de todas estas situaciones, mi esposa sufre una parálisis de la cintura para abajo, en la que queda sin caminar. Ella estuvo sin caminar alrededor de 3 a 4 meses, haciendo todos los tratamientos, los estudios, haciendo lo que nos decían los médicos, tuvo internaciones largas, estudios de alta complejidad, y no le detectaron nada. Y mi esposa fue invitada a la Iglesia Universal, y ella concurrió, y ella salió caminando la vez que fue. Había un rechazo muy grande a la iglesia. Era una cosa que yo no me animaba a entrar a la iglesia. Es más, hablaba mal de la iglesia, criticaba, hasta que yo le pedí a mi esposa que me llevara a la Iglesia Universal, porque yo ya no daba más, ya no quería sufrir más. Y empecé a hacer mis cadenas, empecé a concurrir, sentí mucha paz, esa irritabilidad, esa condición que yo tenía desapareció. Sí empecé a dormir, no tuve más parálisis del sueño, desaparecieron los problemas espirituales. Hoy mi vida está totalmente transformada. En la parte económica, aparte de tener nuestra casa propia, aparte de tener un vehículo 0 kilómetro, nosotros logramos conquistar propiedades, 2 departamentos también. Logramos conocer algunas partes de nuestro país, logramos conocer otros países ya de afuera. De todas las cosas que yo he recibido, el regalo más maravilloso que yo he tenido en mi vida es la presencia de Dios, es recibir el Espíritu Santo. Nada se compara a tener la presencia de Dios adentro de uno, porque uno actúa con sabiduría, uno logra proyectar una vida mucho más bendecida, porque Dios va dando la dirección paso a paso. Por eso te desafío a vos que me estás viendo, para que vos también te acerques a la iglesia. Si Dios cambió mi vida, si Dios quitó todo el sufrimiento que tenía y Dios me dio una vida de calidad, también lo puede hacer con vos. Solo basta que vos des un paso y que te acerques a la iglesia y que participes, que uses tu fe, porque como Dios cambió mi vida, también va a cambiar la tuya.
4: Mi nombre es Mauro Cisneros, soy gerente general de una empresa de tecnología. Los trabajos que encontraba, ahí yo al poco tiempo cobraba, y el dinero era para las amistades, para la junta y para los vicios. Me encerraba en mi habitación y por ahí no salía por una semana, 10 días, llegué a estar 15 días encerrado sin querer salir, y así perdía los trabajos. No podía lograr una estabilidad. Ahí con el pasar del tiempo, yo conozco una chica, yo pensaba que si me casaba, ahí iba a tener esa felicidad que tanto quería. Fue así que decidimos casarnos, ella queda embarazada. Yo seguía viviendo como soltero, seguía saliendo con mis amigos, seguía tomando alcohol, consumiendo drogas. Y yo llegaba a mi casa de madrugada, completamente borracho, completamente drogado, y discutía mucho con ella, había muchas peleas. Nosotros estábamos viviendo en un departamento que era de mis padres y teníamos que esperar que mi mamá nos traiga la cena para poder comer, porque yo de lo que trabajaba era para mis vicios y en mi casa nos faltaba todo. Tanto así que un día, ella estando embarazada, nos desalojan. Ahí fue que terminamos en una pieza prestados. Al mes ella tiene a nuestro primer hijo y todo era un pequeño momento de felicidad que duró una fracción de segundo. Yo empecé a concurrir a las reuniones, empecé paso a paso. En ese momento tuve una respuesta. Ahí Dios me mostró que Él estaba. Yo empecé a estar más tranquilo, empecé a dormir mejor, empecé a conquistar trabajos mejores sin a veces ni siquiera buscarlos. Empecé a estar más tranquilo, a dejar de tener nervios, a dejar de querer pelear por todo. Y hoy estoy plenamente feliz, hoy estoy con mi esposa, tenemos dos hijos. Hoy conquisté una empresa, soy dueño de una empresa de tecnología. Yo conquisté mi auto cero kilómetro. La vida económica se transformó, Dios abrió las puertas y hoy no nos falta nada. Viajamos, empezamos a viajar por Argentina y en cualquier fecha fuimos a conocer Misiones, fuimos a conocer Córdoba, decidimos ir a conocer el Templo de Salomón, nos fuimos a Brasil, fue un viaje hermoso, un viaje completamente diferente. Hoy tengo una flota de vehículos, tengo personal a cargo, puedo ir a comer lo que sea, a cualquier lugar, ya no dependo de mi mamá que me traiga comida, pero nada de eso se compara con el Espíritu Santo, con la plenitud de Dios dentro mío.
0: Y lo mismo puede suceder en tu vida, claro que sí. No importa tu religión, tampoco el tamaño de tu problema. Las puertas que están cerradas se van a abrir. Es más, está escrito, yo iré delante de ti, enderezaré los lugares torcidos. Dios quiere enderezar los lugares torcidos. Vos que trabajás, te esforzás, no salís del lugar. Tu vida va de mal en peor cuando se abre una puerta, se cierra a los pocos días. Bueno, es hora de que busques a Dios, coloques a Él en primer lugar, que Él vaya delante tuyo, guiándote, direccionándote, inspirándote, renovando tus fuerzas. Entonces, está ahí, toma una actitud. 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
1: El tiempo no nos espera. Hay personas que están mirando el reloj y observando que oportunidades están pasando. Escucha una cosa. ¿Cuántas más aceptas perder? Porque de pronto miras y decís, yo no conseguí avanzar en estos últimos meses o en estos últimos años. Pero entienda que una decisión tomada ya va a impactar, sea para bien, sea para mal. Y hoy que estamos dando comienzo a una nueva semana, tenemos ahora la oportunidad de poder rever. Eso aquí me salió bien, eso no me salió bien. Y cuando yo entiendo lo que vengo tomando, no como decisión, y observo que por más intentos que yo haga, no es suficiente, entonces eso es una evidencia de que yo necesito el Espíritu de Dios. Jesús dijo, separados de mí, nada podéis hacer. El problema es que nosotros tomamos mucho tiempo para aprender eso, porque vamos de intento en intento, de frustración en frustración. Y por eso, hoy yo quiero aprovechar aquí que estamos comenzando una hermosa semana y quiero invitarte a vos, que está escuchando el programa, a acercarte a esta ubicación, Avenida Galésio 880, y este es el templo a donde vas a encontrar al Dios. A donde muchos le dijeron, es así, es asá, es paz, es alegría, es felicidad. Pero no te quiero decir eso. Yo quiero que vos conozcas. Yo quiero que vos sepas quién es realmente es ese Dios. Y por eso, aquí en el programa de hoy, yo quiero darte las bienvenidas. Desde ahora, por más que no te haya visto antes, la primera vez que estás escuchando el programa, pero las bienvenidas a una nueva vida. Si tomás la decisión correcta, agarras esta oportunidad. Yo quiero aquí colocar para usted que nos está escuchando las evidencias de lo que lunes acontece aquí en el templo de la Universal.
2: Y mi único consuelo que yo tenía era la almohada, donde yo lloraba y le decía a Dios, ¿qué es lo que yo hice tan mal? ¿Qué es lo que hice en mi vida para que me esté sucediendo eso? Y he llegado un momento de decir, para quitarme la vida, porque no tenía sentido vivir de esa manera en la que yo estaba viviendo. Pastor, antes mi vida estaba totalmente destruida en todos los aspectos, ¿no? Antes de llegar a la iglesia, ¿no es cierto?, yo estaba mal, porque había una situación en que yo me separé, ¿no?, de mi matrimonio, y entonces eso hizo que la vida económica mía empiece cada día, vio, a decaer más. ¿Por qué? Porque al separarme, ¿no es cierto?, mi esposa me pide la parte de la casa, porque yo no quería vender la casa, y yo agarro y voy, y le digo, sí, que le iba a dar la parte que le correspondía a ella, vendo el auto, y no me alcanzó lo que era el auto, los ahorros que tenía, no me alcanzó. Y no fue la peor idea, la peor decisión que tomé, y a pedir un préstamo en el banco para cubrir la diferencia, ¿no es cierto?, de esa que le tenía que dar. Y es el peor error que cometí, porque al poco tiempo vino la inflación y esa deuda que yo adquirí en el banco se triplicó. A pesar que yo tenía un trabajo, que yo tenía un ingreso mensual, yo no pude cobrar, no pude empezar a pagar esa deuda, ¿me entiendes? Esa deuda se fue incrementando, y eso lo que aconteció es que yo cada día empiece a sufrir más en mi vida económica, ¿no? Pasar a dificultades, pasando hambre, no teniendo que comer, no teniendo para viajar. Incluso yo en mi casa, yo dormía en el piso, pastor, mi hijo dormía en la cama, yo dormía en el piso. Yo no tenía ni siquiera para viajar de mi casa a mi trabajo. porque yo no me alcanzaba el dinero para cubrir los gastos. Y lo más doloroso era que cuando yo salía a trabajar me iba a mi casa y ahí yo tenía que hacer lo imposible, ¿no?, para ver cómo podía hacer un plato de comida para que mis hijos puedan tener para comer, ¿me entiendes? Incluso yo a veces le decía a mi hijo, ¿no?, que yo no, me dice, papá, ¿vos no vas a comer algo con nosotros? Le decía que no. Yo sabía que si yo comía, lo poco que yo comía, yo le iba a faltar para el día de mañana ese plato de comida. Imagínense que yo llegaba a la noche y mi único consuelo que yo tenía era la almohada, donde yo lloraba y le decía a Dios, ¿qué es lo que yo hice tan mal? ¿Qué es lo que hice en mi vida para que me esté sucediendo eso? He llegado un momento de decir, para quitarme la vida, porque no tenía sentido vivir de esa manera en la que yo estaba viviendo. Después de la alianza todo cambió, pastor. Después de haber llegado a la iglesia, yo entender y comprender que haciendo una alianza con Dios, uno realmente ve la diferencia. Y es ahí donde empezó a cambiar. De no tener dónde dormir, tengo, gracias a Dios, dónde dormir. Hoy tengo una casa como corresponde. Tengo un negocio, pastor. De no tener nada, hoy tengo mi propio negocio, gracias a Dios. Y también sigo en el trabajo donde estoy, mejor, en un lugar digno, trabajo tranquilo. Y gracias a Dios puedo realmente hoy disfrutar todo aquello que no disfruté. Pude, gracias a Dios, volver otra vez a casarme, reiniciar mi vida sentimental. Me casé con una mujer de Dios y gracias a Dios empezar a disfrutar es diferente. Es otra cosa, pastor, haciendo ese compromiso con Dios. Quizás yo logré prosperidad, logré la familia, logré felicidad, logré todo. Pero lo más importante que yo pude lograr es la bendición del Espíritu Santo. Recibí la presencia de Dios dentro de uno, porque eso es lo que a mí me guía, me da la certeza, la seguridad. Porque uno pasa por lucha, ¿no? Pasa por dificultad, pero uno está tranquilo, uno tiene paz, uno tiene esa certeza, esa seguridad dentro de uno que usted va a vencer, que uno va a vencer, que Dios le va a dar la condición para poder vencer. Y eso es lo más importante. No se compara nada con todo lo demás, que es la presencia de Dios, pastor, la presencia del Espíritu Santo.
0: 3 maneras de salir del desierto y vencer. Primera enseñanza: todos pasamos por desiertos. Estos hacen parte de la vida del ser humano. Son las luchas, problemas y desafíos que enfrentamos en nuestra vida. Hasta el Señor Jesús fue llevado al desierto. Entonces Jesús fue llevado por el Espíritu al desierto. Mateo, capítulo 4, versículo 1. Aquellos que no tienen una alianza con Dios fracasan en el desierto, pero aquellos que lo sirven y le son fieles cruzan el desierto y salen como vencedores. Segunda enseñanza: quien sirve a Dios nunca está solo en el desierto. Dios camina a nuestro lado. Él nos guía y nos da la orientación y fuerzas para cruzar el desierto y salir de él siendo más fuertes y victoriosos. Pues escrito está: cuando pases por las aguas, yo estaré contigo, y si por los ríos, no te anegarán. Cuando pases por el fuego, no te quemarás, ni la llama arderá en ti. Isaías, capítulo 43, versículo 2. Tercera enseñanza: la victoria viene después del desierto. Dios nos da la respuesta. Él nos recompensa. Más allá de salir fortalecido, más resistente, paciente y confiado, cuando cruzamos el desierto, también recibimos la recompensa, la victoria, la realización de aquel sueño tan esperado, pues escrito está: he aquí que yo haga cosa nueva, pronto saldrá a luz. ¿No la conoceréis? Otra vez abriré camino en el desierto y ríos en la soledad. Isaías, capítulo 43, versículo 19.

0: Mi nombre es Mónica Liliana Verón. Antes de tornarme diezmista, había caído en un pozo económico terrible, llena de deudas, debía más de $50,000, le debía a todo el mundo, donde iba sabía que debía, no contaba con ninguna posibilidad económica, yo miraba hacia adelante y era todo negro. Realmente era desesperante, no tenía idea cómo podía salir de esa situación. Sumado a eso, mi estado anímico era terrible, estaba sumida en una intensa depresión. A partir de esa depresión empecé a caer económicamente. Cuando no vivía llorando, gritaba, y cuando no, la angustia era tan grande que no podía hacer nada. El dolor era tan grande que intenté suicidarme. Terminé en coma por el intento de suicidio y fui internada en mi lugar de trabajo. Yo soy médica, trabajo en el Hospital San Fernando y me internaron ahí, con lo cual pasé a ser la médica loca. Económicamente eso me destruyó más. Y cada vez estaba más llena de deudas, de angustia, de depresión. Me habían sacado mis hijos por la depresión y tuve que demostrar que no estaba loca. Tuve que asistir a asistentes sociales para demostrar que estaba haciendo tratamiento. Laboralmente tenía poca credibilidad. De estar perfectamente bien, entré en ese pozo a través de una gran desilusión, de un dolor grande. Se conectaron conmigo gente estafadora que me fue llevando al pozo de deudas que tenía, me sacó todo. La verdad era desesperante la situación. Bueno, en ese estado de caótico, económico y de gran depresión, por una invitación llegué a la Iglesia Universal, empecé a asistir, me costó mucho no entendía, pero empecé a sentir paz y tenía la necesidad de continuar asistiendo. Así empecé a escuchar al pastor hablar del diezmo, de que teníamos que probar que realmente la vida nos iba a cambiar, y creí y empecé a tornarme diezmista. Sin darme cuenta, empecé a pagar las deudas, empecé a salir adelante, empecé a tener otra paz. Y realmente en poco tiempo pude cancelar todo lo que un año atrás era todo negro e imposible de resolver. Laboralmente empecé a crecer y de ser una médica en la que no confiaban, ahora soy jefa de todo un servicio y aquellos que me veían como loca están teniéndome como jefa. Realmente la vida me cambió totalmente. Lo noté primero económicamente, pero fue en todos los aspectos de mi vida. Después de tornarme diezmista, no solo cambió mi situación económica, que fue un cambio abismal, empecé a tener paz que me di cuenta que no conocía. Cambió también mi familia, la relación con mis hijos, mi relación laboral. Tenía ganas de vivir, cosa que realmente la había perdido en un momento. Vi que siempre hay salida para todo. Laboralmente crecí mucho. Dejé de tener esa angustia y el llanto constante. Y continúo asistiendo, escuchando la palabra. Escuché la importancia de tener el Espíritu Santo y empecé a tener sed de buscarlo. Fui bautizada con el Espíritu Santo y la plenitud de Dios me llenó, y realmente la paz, la felicidad, y el gozo con que se vive es indescriptible. Dios me honró y todo lo conseguido es para glorificarlo, porque reconozco que realmente después de haber estado en el fango, en el pozo, la vida me cambió tanto y reconozco que es gracias y por Él. Por eso siempre quiero glorificarlo y poder dar testimonio del Dios magnífico a que servimos.
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1: ¿Cómo te va con ella? 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

0: Hola, hola, hola, buenos días, bienvenidos, bienvenidas. Esto es Así Somos, en la frecuencia de la 96.3 FM Omega de la ciudad de Zárate. Muy buen día, soleado día, pero eso sí, no sabemos si estamos en primavera, en invierno. 2 grados de temperatura en la ciudad de Zárate, 1 grado la sensación térmica. Arrancamos con este frío terrible a prácticamente una semana del inicio de la primavera. Estamos todos locos, ¿eh? Con la amenaza de un super niño que va a venir muy, pero muy, pero muy fuerte con mucha caída de agua. Así que ahí teniendo las previsiones necesarias, ¿sí? 93% de la humedad en este momento, 5 kilómetros por hora el viento del noreste, 1026 hectopascales. Bueno, prometo hablar poco para que mi garganta aguante hasta las 12 del mediodía. Saludo a mi compañero Mirko Carretero. Mirko, muy buen día. Ahí se está poniendo desesperado los auriculares, conectando el micrófono. Pero bueno, como si hubieras llegado hace 2 minutos, ¿no?
1: Y más o menos. Prácticamente, Mario. ¿Qué hace? ¿Cómo
0: buen
1: te
0: día.
1: Va?
0: ¿Cómo andamos? ¿Bien?
1: ¿Cómo andas? ¿Bien? ¿Con bien, frío?
0: De a poquito recuperándome.
1: No me va a decir que tenés frío.
0: No,
1: tengo. No me vas a decir que tenés frío.
0: Tengo el ventilador prendido, mirá, con eso te digo.
1: Estás así, modo verano. Como
0: para congelar, pasaron 4 pingüinos recién al lado mío.
1: Sí, ¿viste? ¿No?
0: Bueno. Así que todo
1: y
0: bien.
1: Y Jim Carrey.
0: Sí, todo bien.
1: Bien, bien, todo tranqui, todo lindo en la ciudad también.
0: Está bien, ¿cómo has pasado lindo el viernes sin mi presencia? La verdad que quiero agradecer.
1: Agradecer a Fanny, sí.
0: El apoyo de ustedes, el apoyo de Fanny incondicional. Hace unos programas espectaculares. Estuve en cama, pero escuchando el programa de punta a punta, así que la verdad que voy a hablar con la dirección de la radio para que hagamos un cambio de asiento.
1: ¿Un cambio de asiento quería hacer?
0: Ah, yo vengo los sábados, que hice un programa espectacular y que ella haga de lunes a viernes. Voy a ver
1: y
0: si
1: sí,
0: la puedo convencer.
1: Sí.
0: Hablando del sábado, vamos a reiterar que en el programa de Conciudadanos, Modo Sábado, hizo una muy buena nota con respecto a la situación de la costanera con la Sociedad Argentina de la Sociedad Zarateña de Arquitectos. Y también una nota al final del programa, tipo 12 a 12 y media, con la diputada nacional Agustina Propato, que se refirió también al tema de la situación de Zárate, también habló de Malvinas, también habló de la situación política en general. Así que después vamos a compartir, para aquellos que no pudieron escuchar el programa del sábado, algunos fragmentos de las notas que hizo Fanny el día sábado. Bueno, vamos a arrancar con música, ¿te parece? Si nos recomponemos un poquitito. Le voy a pedir mil disculpas si tengo la voz muy tomada, pero bueno, las ganas de venir a la radio siempre son muy, muy, muy... Con muchas ganas, vengo con muchas ganas
1: siempre,
0: y los extrañaba realmente.
1: Siempre,
0: así que bueno,
1: siempre,
0: vale. Vamos a la pausa, ¿te parece?
1: Dale.
0: 14 de septiembre del 2026, esto es Así Somos, 96.3 FM Omega.

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0: 54 minutos pasaron de la hora 9 de la mañana, ¿eh? 9 grados de temperatura en la ciudad de Zárate, 8 la sensación térmica, el cielo totalmente despejado, el sol que va entibiando despacito, despacito a la mañana de Zárate. Y bueno, vamos a estar al mediodía con una temperatura máxima, a ver si está actualizada, sí, de 20 grados, pero recién a la tarde, ¿eh? 20 grados de temperatura, 8 grados la mínima, 1% de la probabilidad de precipitaciones, 1%. ¿Apostás? ¿Jugás a que va a llover? No, con el 1%.
1: No, mira el día que hace.
0: No, por eso
1: un te digo. Sol bárbaro.
0: No sé por qué se le ocurre poner 1 y no va a haber precipitaciones hasta el día viernes. Así que bueno, vamos a tener una semanita con bastante sol hoy, mañana y pasado. Ojalá. Y se va a nublar el jueves.
1: Ojalá que con el sol empiece a levantar un poco esa temperatura, ¿no te parece?
0: Sí, seguro. Fíjate vos que ya estamos directamente en 8 grados, 9 grados, habíamos arrancado con 5 grados de temperatura el día de la mañana. Ajá. Una sensación térmica de 1, así que bueno, la verdad que es el invierno que se quiere ir, no.
1: Se quiere quedar.
0: Quiero que se vayan, la verdad, claro. Mejor dicho, la primavera que no quiere venir, esa es la realidad.
1: Se quiere quedar, claramente.
0: Bueno, vamos a hacer una cosa, estamos cerca del cierre de las 10 para la tanda de las 10. Vamos a escuchar el resumen de noticias del diario litoral.com. 2 minutitos de noticias, escuchamos las noticias estas, vamos a la pausa, música y enseguida volvemos.
2: En natación se consagraron campeones. Por su parte, Martina Barbeito logró la primera plata en gimnasia y 7 bronces completaron el podio para la delegación albiceleste en Santa Fe 2026. Calculan que el país sumó 1.700.000 pobres. El gobierno y analistas proyectan que en el primer semestre de este año este fenómeno habría aumentado por primera vez en la era Milei. El dato oficial se publica el 24 de este mes. Argentina sigue segunda en el ranking de inflación de América Latina. El índice cayó al 1,7% en agosto, el nivel más bajo en 14 meses. Sin embargo, el país continúa entre los que registraron las mayores subas de precios de la región, solo por detrás de Venezuela. Rusia atacó a Ucrania cerca de la frontera con Polonia. El hecho afectó a varios políticos extranjeros que estaban en la zona, entre ellos el ex primer ministro británico Boris Johnson, que fue evacuado por precaución. Escocia, Gales e Irlanda del Norte avanzan con un reclamo conjunto de independencia. Buscan reclamar al gobierno británico el derecho a realizar consultas sobre su futuro político. Para más información, visita litoral.com.
0: Bueno, este es el resumen de noticias del litoral.com, uno de los podcasts más escuchados a la mañana en todo el portal. Así que bueno, vamos a la pausa, ¿te parece? Y después vamos a pasar al resumen de noticias del diario La Nación. Faltan solamente 2 minutitos para las 10 de la mañana y esto es Así Somos.

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0: 39 minutos pasaron de la hora 10 de la mañana, 11 grados de temperatura, 11 la sensación térmica. Viste, Mirko, cómo está levantando la temperatura, Está levantando de a 3 grados cada media hora, así que vamos a estar muy lindo día hoy,
1: Está levantando, sí,
0: muy lindo, lindo. Así que bueno, no sé si está levantando o no, los mercados, la bolsa. Hoy, como todos, luna ansiosos, 10:30 de la mañana, queriendo hablar con nuestro amigo, el contador Santiago Frías, que ya está con nosotros. Santiago, muy buen día, ¿cómo estás?
2: Buen día, Mario, buen día a la audiencia y a los chicos ahí en el piso, ¿cómo están?
0: Muy bien, muy bien. ¿Y vos, cómo está Capital Federal? Con el sol radiante, me imagino, ¿no?
2: Te venía escuchando y compartimos, ¿sí? La verdad que muy lindo día, se nota que la temperatura va subiendo, despacito, pero va subiendo.
0: Ajá.
2: Vamos como los bonos, como las acciones, estamos todo igual.
0: No, el dólar no.
2: No, el dólar no, los bonos y las acciones.
0: Bueno. El petróleo no.
2: Bueno, el petróleo tuvo el día viernes una baja de 3,11 aproximadamente, que fue cuando se empezó a hablar de que se iba a encontrar alguna solución en el estrecho de Hormuz. Pero esto llevó el precio del WTI a 100,30 centavos, lo que significó bajó 3.11 el viernes, pero si agarramos punta a punta la semana, de lunes a viernes había subido un 10%.
0: ¿Había llegado a 105, puede ser?
2: Había llegado, había estado, claro, después bajó a 100,30.
0: Mira vos.
2: Pero hoy está subiendo nuevamente, Mario.
0: Así que está el empleado de la estación de servicio sabiendo si tiene que ajustar el surtidor o no, ¿no?
2: Y ahí veremos qué es lo que pasa en Argentina, Mario. Obviamente que el combustible incide fuerte en el índice de precios al consumidor. Tuvimos una buena noticia con el índice de precios al consumidor la semana pasada del 1.7. Fue después de la charla nuestra del día lunes.
0: Claro, escucharon los mensajes tuyos primero.
2: Escucharon los mensajes. El tema es que se está mirando con un poquito de preocupación las consultoras que se dedican a eso y los papers que estamos recibiendo con respecto a las subas de precio del mes de septiembre. Uh-huh. Hay, sobre todo en alimentos, hay variaciones muy importantes. Por ejemplo, los panificados, Mario, subieron 9,2% en lo que va del mes.
0: Sin aumento de harinas, por ejemplo.
2: Sin aumento de harina, la carne subió 2,7, hay alimentos venía planchado y en lo que va del mes está teniendo fuertes subas. Así que bueno, probablemente el gobierno haga lo imposible para mantener el precio de los combustibles.
0: Y no hay esta pregunta porque ya no recuerdo informes, ¿no hay una Secretaría de Comercio que explique o que solicite los fundamentos de los aumentos, ¿no? Es un movimiento de lista de precios y punto. En un mercado que se autoevalúa como libertario, ¿no? Como diciendo, bueno, la libre elección de los mercados, ¿no?
2: Claro, por eso. Yo entiendo que la filosofía de este gobierno o del Ministerio de Economía de este gobierno es no inmiscuirse en esas cosas.
0: Claro.
2: Después podemos discutir si está bien o está mal, hasta dónde inmiscuirse y hasta dónde no. Cuando en todas los foros, las conferencias, las charlas con la gente de Ministerio de Economía y las secretarías, lo que ellos sostienen es que su función es arreglar la macro, tener una macro estable, tener un dólar estable, tener, bueno, un presupuesto en el cual no se gaste más de lo que entra y que la micro nos arreglemos nosotros.
0: Claro, y que fluctúe en función de la demanda y el consumo, ¿no?
2: Exactamente.
0: Evidentemente, claro, evidentemente es una situación en que deja a la masa de consumidores en una, digamos, en una incertidumbre de no saber qué pasa, si conviene comprar ahora, conviene comprar después, la toma de créditos hipotecarios. Hay todavía una incertidumbre, no hay un mercado que vos decís me da bandera verde para tomar alguna decisión importante, ¿no?
2: Sí, si profundizamos en una cuestión más filosófica, yo creo que el consumidor hoy está un poquito desprotegido, no tiene la formación necesaria. En Argentina venimos con muchos años de una inflación en la cual a vos la plata en el bolsillo te quemaba y tenías que salir una vez que tenías el dinero en el bolsillo porque cobraste una factura, porque cobraste el sueldo, por X motivos, tenías que salir a gastarla.
0: Claro.
2: A gastarla, a comprar algo, y ese algo podía ser algo que no necesitabas, pero bueno, vos sabías que mañana ibas a tener un poquito menos, pasado un poquito menos y pasado un poquito menos. Bueno, fenómeno. Ahora, hacías esas compras. Yo ahí creo que el consumidor está un poquito desprotegido.
0: Ahí escuchaba una nota que vamos a reproducir en un ratito, pero que salió, está en nuestro canal de YouTube, en el programa de Conciudadano de Fanny Vega el sábado alrededor del mediodía, sí, después de las 12 del mediodía, hizo una nota a una importante política argentina, una diputada nacional por la provincia de Buenos Aires, que vive en Zárate, y ella se refirió al endeudamiento echándole la culpa solamente al ABD del sistema económico, y decía en un momento que me acordé de vos, dice, el argentino no necesita educación financiera, el endeudamiento se genera porque el sistema hizo que no haya manera de cubrirse y de protegerse. Me acordaba de vos porque la educación financiera es muy importante, porque la gente sin esa educación financiera entró en una vorágine, en un sistema tan perverso de pedir un crédito y que te lo den en 10 segundos sin importar la tasa de interés, que si bien es cierto, la gente ha solicitado créditos para consumo a veces alimentario, y eso es muy, lo hemos hablado, que es muy peligroso, el tema de pagar las cuotas mínimas de las tarjetas de crédito sin averiguar las tasas de interés, el hecho de no acercarse a una entidad bancaria para negociar y decir, bueno, este es mi planteo, ¿cómo lo puedo pagar? ¿De qué manera? Bueno, pero ella se refirió a que el argentino no necesita educación financiera, cosa que me molestó muchísimo. Pero bueno, son posiciones políticas en defensa de un argumento que, no sé, que intentan cambiar el modelo de consumo en Argentina, ¿no? No sé si no vamos a llegar después a tener a que aguantar la inflación que aguantamos. Pero bueno, son opiniones nada más.
2: Particularmente y sinceramente no escuché la nota. Uh-huh. Después te me la preocupa paso. Que un dirigente, me imagino quién es y que quiere ser intendente de la ciudad.
0: Es candidata a gobernadora de la provincia de Buenos Aires.
2: Que sostenga que no se necesita educación y después ponele el adjetivo calificativo que vos quieras atrás, me preocupa. Yo creo que lo dijo Santiago Bulat hace muchísimo tiempo, que la educación era lo principal para ser libre. Yo soy un defensor de la educación, creo que todos necesitan una... Y creo que es un tema olvidado dentro de la... Cuando vos le preguntás a alguien cuáles son los temas que preocupan, obviamente el que no llega a fin de mes no se preocupa tanto por la educación, pero creo que debería ser un tema prioritario por analizar supuesto. La educación en Argentina y toda la educación, o sea, la educación financiera, bueno, porque a mí, a vos, no nos pega muy cerca, pero... Yo creo que la educación es fundamental para la toma de decisiones. Cuando yo me refería a que está un poquito desprotegido el consumidor, es por esa falta de educación.
0: Claro.
2: Normalmente, ¿qué hace un consumidor, Mario? Si alguien le ofrece un plan de cuotas, lo que mira es, ¿puedo pagar la cuota? Sí, entonces...
0: Claro. Es decir, yo no estoy criticando ni estoy calificando la necesidad de sacar un crédito, porque evidentemente nadie lo saca gratuitamente, nadie lo saca para cosas suntuosas o más en este momento, ¿no? Pero no critico la necesidad de ese crédito, y sí critico la esperanza de unos consumidores que pretenden un plan platita que después se paga con inflación. Entonces, en definitiva, habrá que ver la forma de negociar de las tasas de interés, de

0: es como decir, bueno, mirá, cerremos las escuelas.
1: Exactamente, Mario.
0: En mi posición, nada más.
1: Pero por otro lado, también como que ayuda un poco a crear en la política un discurso que luego no tiene mucho sustento. Yo lo vengo hablando con vos hace 2 o 3 semanas, cuando vos mirás los números de endeudamiento, son similares a los últimos 10 años. O sea, no es que hoy creció ese endeudamiento o crecieron esas deudas. Obviamente que se está haciendo algo político, que lo veo bien. Como decimos en el bar cuando tomamos café, las negras también juegan. Uh-huh. Pero cuando vos mirás los números no son tan así, Mario. El frío número. Ahí, bueno, después es cómo está distribuida esa deuda. Hay muchas deudas muy chiquitas de gente que realmente no las puede pagar. Fundamentalmente con esas billeteras financieras, las cuales hicieron una política de conocimiento, digamos, del consumidor. Entonces le prestaron poca cantidad de dinero sabiendo que iba a ser difícil cobrarles.
0: Claro, claro.
1: Lo que están haciendo es su carpeta de consumidores y luego, bueno, ¿a quién le van a ofrecer realmente dinero o la posibilidad de en sus sitios de internet comprar en cuotas o, claro, bueno, cada uno tendrá su negocio luego?
0: O que te tiene cautivo. Eso evidentemente te tiene cautivo. Yo creo que con una buena educación financiera la gente se podría llegar a acercar a instituciones bancarias un poco más sólidas y poder discutir un poco la tasa de interés y todas estas cosas, ¿no?
1: Exactamente, Mario. Y también tener un manejo racional del excedente de caja. Bueno, perdón, estoy usando términos. El día que uno cobra, probablemente le queda en el bolsillo algo de plata, no es que te la gastas toda y vas gastándola durante el mes. Bueno, fenómeno, ese dinero guardado en un cajón, en el bolsillo o en la cuenta corriente bancaria, la caja de ahorro, con ese interés que te está pagando, se pueden hacer otras pequeñas cosas. Todos los bancos te ofrecen algún fondo de money market, esos fondos en los cuales en el día o a las 24 horas recuperás el dinero con una tasa de interés más interesante que la caja de ahorro. Y es organizarse un poquito, saber de la existencia.
0: Claro.
1: Y no, ni siquiera hay que abrir una cuenta en una LIC. Después, si querés, que cada inversor hable con su asesor o con quien crea conveniente y se puede empezar a complejizar un poquito el tema y ver qué tipo de inversión hacer de acuerdo al uso que vos le vas a dar al dinero, como bien hablamos, si vas, claro, a pagar la expensa.
0: Exacto, esas cosas no las podés.
1: Tenés mucho cuidado, si, claro, tenés que pagar la expensa al 10, tenés mucho cuidado el primero, si vas a comprar acciones de YPF, te digo que estás asumiendo un riesgo excesivamente alto.
0: Claro, claro, claro. No, pero la gente, yo creo que el consumidor en general no está en esa especulación fina. Simplemente, sí, como vos decís, tratar de defender lo poco o mucho que te queda en el bolsillo, ¿no? Entonces, pero evidentemente no atrasarse en el pago de una expensa a costilla de estar atado a una tasa de interés que te pagás mucho más que de punitorios que de lo que te da la tasa de interés. Y eso es educación financiera. Eso es educación financiera.
1: ¿Eh? Elegir el mejor instrumento en el cual vos vas a invertir, buscar el mejor pasivo si vos tenés que endeudarte. Y no solamente, Mario, a veces es llamativo hablar con comerciantes o con empresarios, los cuales también necesitan un poco de educación financiera. Es muy cómodo el descubierto bancario cuando lo tenés,
0: claro,
1: pero es muy caro, Mario.
0: Hay que pagarlo.
1: Exactamente. La venta en cuotas sin sacar el valor presente neto de lo que estás vendiendo, sin tener en cuenta la inflación y sin tener en cuenta el riesgo que uno asume y no cubrirse ante ese riesgo. El mercado de capitales hoy te ofrece derivados, te ofrece formas de que vos te asegures. En la historia argentina tenemos muchos, bueno, y seguro que tendrás muchos conocidos o muchos familiares, los cuales en otra época se fundieron, sí. O sea, vendían a...

0: tenían una pequeña fábrica, hacían puertas, hacían ventanas, y vendían a 30, 60 y 90 días. Y los agarró
1: Claro.
0: alguna de estas crisis que son tan recurrentes en el país, y cuando fue a cobrar la tercer cuota no le alcanzaba para comprar ni los tornillos de la puerta.
1: Claro. O digamos, o se han ido descapitalizando como para ir comiendo lo que tenían, y luego que quisieron reinvertir y fue imposible.
0: Claro, por eso, pero el mercado te ofrece herramientas para que vos te cubras. No, no, no estoy diciendo de no vender en cuotas, pero a ver, si yo sé hacer puertas, lo que tengo que hacer es la mejor puerta. Y si quiero un seguro financiero o estoy asumiendo un riesgo, bueno, hablar con el banco, con la LIC, con tu asesor, con quien vos creas conveniente, a ver cómo me aseguro de eso,
1: Claro, claro.
0: ¿no? Uno asume un riesgo que no sabe manejarlo.
1: O sea que, bueno, volviendo a esto, te toqué un tema de educación financiera y sé que eso te molesta mucho, entonces por eso te lo quise mencionar, ¿no? Porque a
0: Perfecto.
1: mí me hizo mucho ruido que dijeran de esa manera, porque es una manera de tener atada a la gente a las decisiones de gobierno. ¿Eh?
0: Exactamente.
1: Y bueno, y a la esperanza de que decisiones de gobierno favorezcan, aún en desmedro de que tengamos que soportar después una inflación que no nos gusta, ¿no?
0: Exacto. No,
1: Así
0: no me
1: que
0: podías hacer enojar con River esta semana, Mario,
1: no
0: y
1: te
0: me hacés
1: puedo hacer
0: enojar con
1: enojar con
0: esto.
1: River, vos tampoco con Boca. Así que,
0: No, por eso
1: o
0: yo
1: viste que yo
0: no
1: de
0: hablé, no
1: fútbol no
0: dije
1: estoy
0: nada.
1: tocándolo porque te iba a felicitar al final, al último momento, pero bueno, vamos bien.
0: Me sorprenden los tres goles. Qué bien que
1: Bueno, está
0: andan
1: bien.
0: ustedes, Mario.
1: No, yo preferiría un gol en cada partido y listo, ¿eh? Pero no tres juntos. Pero bueno, un Defensores también, ¿eh? 3-0 ganó Defensores.
0: 3-0 Defensor el día sábado, sí. Que
1: 3 a
0: me quedé
1: 1,
0: con
1: 3 a 1 me
0: ganas. Te
1: dice, no,
0: dije que
1: 3
0: lo
1: a
0: quería ir a
1: 0.
0: ver y mi hijo al final me cambió los planes.
1: Bueno,
0: Me dijo, no, me voy a Buenos Aires
1: yo
0: y salimos
1: pensé al
0: allá, vamos a
1: revés.
0: tomar.
1: Pensé que Defensor había ganado porque vos estabas en la platea.
0: Pero me quedé con unas ganas y cuando
1: Ya.
0: estábamos
1: Y.
0: caminando por Buenos Aires con mi hijo, que mira el celular, me dice, papá, 3-0. Y nos lo
1: No, no.
0: perdimos.
1: Digo, yo te buscaba en la platea con una gorrita celeste, pero no, no estabas. No, no te vi. Así que bueno. Santiago, bueno, una semana que viene pareja, viene sin sobresaltos.
0: Yo miro con mucho gusto, me gusta el mercado funcionando así. Si vos mirás, y para la costumbre argentina, la semana pasada el mercado estuvo flat, lo que llamamos, estuvo planchado. La bolsa tuvo una suba del 1 y pico%, los bonos iguales. Y eso habla muy bien del mercado argentino. No, estamos tomando un nivel de racionalidad. La bolsa sube 1, 2, 3 días, hay una toma de ganancias, baja un poquito, vuelve a subir. Si vos mirás bueno, en la región, las bolsas bajaron un poquito en la semana, sobre todo el viernes. Y la bolsa argentina fue un poquito a contramano el día viernes. Subió un 1,87 y en la semana subió un 1,60. Eso habla bien de los mercados.
1: ¿Y
0: Los
1: el dólar?
0: bonos
1: ¿Y el dólar
0: estuvieron.
1: porque se mantuvo estable varias semanas y ahora tuvo una bajada?
0: Y el dólar, el gobierno, cuando miramos los cierres el día viernes, como que participó muy poquito o casi no compró. Se retiró un poco de la compra. Al retirarse
1: Sí,
0: el
1: sí.
0: gobierno de la compra, lo que genera es menos demanda. Las noticias que salieron de lo que quedaba pendiente de vender del mercado agropecuario, habló de 4.400 millones. Eso también genera un poquito de, si aparecen 4.400 millones, va a bajar el dólar.
1: Claro.
0: Y por otro lado, el gobierno hizo un tenía vencimientos de deuda el día viernes, licitó la deuda y recibió ofertas por bastante más de lo que vencía
1: Claro.
0: y renovó un 103% de la deuda, o sea que retiró pesos del mercado.
1: Mira, claro.
0: Y con una tasa de interés razonable. Son muchos, es muy amplia la cantidad de bonos, digamos,
1: Sí, sí, sí.
0: que el gobierno ofrece con tasas de interés de mercado. No, No hubo algún premio para incentivar la compra.
1: Bueno, vamos a ver esta semana cómo sigue todo, Santiago, ¿te parece?
0: En principio se espera una semana relativamente tranquila.
1: Sí, sobresaltos. Esperemos
0: que sea así. Mucho movimiento, Mario, te resumen y rápidamente en Estados Unidos con el tema de la inteligencia artificial.
1: Ah, bueno, eso es un tema que está revolucionando todo, ¿eh? La superinteligencia.
0: Claro, a ver, por una deformación yo miro qué pasa en la bolsa, ¿no? Miro qué pasa, cómo repercute en Wall Street. Muy llamativo, los dichos de los CEOs, los líderes de estas empresas de inteligencia artificial. Sí. Y cómo hay que ser muy cauto cuando uno toma una decisión de invertir, ¿no? Salieron a hablar, bueno, estos CEOs, y el día viernes bajaron las acciones de los proveedores de los microchips. Las acciones de Nvidia y de este tipo de empresas bajaron 3, 4, 5%, que es mucho para la bolsa de Estados Unidos, y subieron otro tanto las empresas de ciberseguridad, Mario. Claro. Un comentario, o bueno, los dichos de estos CEOs con mucha preocupación, que cada uno lo mira desde su punto de vista, ¿no? No, probablemente mirar lo que pasa en la bolsa, algún oyente te puede llegar a decir que es minimizar el problema, sí, lo entiendo así, no hay, pero bueno, cada uno mira lo que sabe, lo que le interesa. Claro, pero muy llamativos los movimientos del mercado el día viernes luego de estos dichos.
1: Todo el fin de semana se manejó el tema del preocupante de la expansión de la inteligencia artificial a límites en la cual ya después no se la pueda desenchufar, ¿no? Es una cosa que antes era futurista y ahora está muy, muy cerca del presente, ¿no?
0: Sí, estaba leyendo un paper hoy a la mañana. Sinceramente desconozco la evidencia científica de ese paper, pero si lo tomamos como cierto, se escaparon como unos 200 robot agentes, como ellos le llaman, y empezaron a trabajar, y lo llamativo que empezaron a trabajar en equipo, Mario.
1: Claro, se potencian uno a otro.
0: Exactamente. Sí, sí,
1: sí, sí. Y eso es... sería incontrolable al menos en una década, dicen. Pero bueno.
0: Claro, por eso nosotros nos juntamos a cenar y nos cuesta ponernos de acuerdo a ver qué empanada compramos.
1: Claro.
0: Estos se juntaron 200 y empezaron a trabajar en equipo, así que tengamos cuidado.
1: Es increíble. Habría que preguntarle si pueden manejar la presidencia de un país. Por ahí capaz que es más justo, no sé.
0: Y el tema, el tema es cómo. Hablaba con una persona que trabaja con esto y decía, sí, uno le hace la pregunta y le dice, bueno, no quiero tener problemas con mis clientes. Tenemos un comercio sobre la Justa Lima y le digo a la inteligencia artificial, no quiero tener problemas, solucionarme, no quiero tener problemas con mis clientes. Bueno, ante esa pregunta, ¿qué hace la inteligencia artificial? Y no los deja entrar, por ejemplo, no claro. Tengo problema con mis clientes.
1: No hables con ellos, no le compres, claro, no le vendas, ni nada por el estilo. Evidentemente no, pero digamos, hasta inclusive la preocupación es el manejo también de las campañas electorales.
0: Exactamente.
1: Lo que antes eran por redes sociales, ahora se le está dando mucho, mucho hincapié al uso de las redes, a la inteligencia artificial.
0: Muy totalmente.
1: Así que bueno... Y es más, hay muchos proyectos en el Senado, en diputados, en la justicia, donde buscan el asesoramiento por la IA. Es muy peligroso.
0: Sí, totalmente.
1: Una cosa es una ayuda, otra cosa es depender de lo que me diga.
0: Sí.
1: Santiago, es un tema también. No es de bolsa ni financiera, pero es algo que la IA en algún momento nos va a afectar a todos, ¿eh?
0: Bueno, y el mercado local hoy, aprovechamos que ya son las 11,
1: sí.
0: Las acciones están casi todas en rojo, pero pequeñas bajas, ¿eh? El Banco Galicia está 0,14 abajo, debe estar complicando el tema en el Estrecho de Hormuz, porque veo la acción de YPF 1,81 arriba.
1: Ah, mira vos.
0: Cuando el resto de las acciones se ve con, ya te digo... Se ve todo en rojo, menos las petroleras.
1: Mira vos. Santiago, nos encontramos en cualquier momento, ¿te parece?
0: Perfecto.
1: Te mando un abrazo.
0: Que tengas buena semana, disfruta el sol.
1: Vamos todos ahora a poner una reposera acá en la terraza de Radio Omega, pero es así, hace un frío todavía que acá en el piso 13 no te lo recomiendo, ¿no?
0: Bueno, podemos ir a la costanera entonces.
1: ¿Vos tenés terraza donde estás trabajando o no?
0: No, Mario.
1: ¿Balcón tampoco?
0: Nada, Mario,
1: ¿no tenés
0: nada,
1: un balconcito, nada afuera?
0: Una pequeña ventana.
1: Con una macetita ahí, con una plantita, nada.
0: No, nada, Mario.
1: Vamos a ponerle verde a esa oficina entonces.
0: Perfecto.
1: Dale. Santiago, un abrazo.
0: Buena semana.
1: Dale, chau, hasta luego. El contador Santiago Frías con nosotros, como todos los lunes, en Así Somos, por Omega. No se vayan, que ahora viene la última hora de este programa, de esta emisión, del lunes 14 de septiembre del 2026. Pausa.

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0: 12 grados de temperatura, qué lindo cada 15, 20 minutos decirle la temperatura y va levantando. Empezamos con 5 grados, ¿eh? Así que 12 grados de temperatura, la misma sensación térmica, el cielo totalmente despejado y la humedad del 56%, ideal con un viento del nor-noreste a 11 kilómetros por hora, ¿eh? Así que una mañana espléndida vamos a tener, tenemos en la ciudad de Zárate, y vamos a tener una tarde que vamos a llegar a los 20 grados de temperatura máxima. Así que vamos muy, muy bien. Bueno, les quería comentar, y les comenté al comienzo, de que en una excelente nota que hizo el programa Con Ciudadanos Modo Sábado con Lautaro Burgueño y mi querida amiga Fanny Vega, que le agradezco la suplencia que tuvo jueves y viernes de estar acá en Así Somos, hizo una extensa nota con la diputada provincial Agustina Propato, en la cual se refirió al tema de Malvinas, al tema de la base naval en Tierra del Fuego. También se refirió a la situación política, en la cual ella ya se define como una candidata a gobernadora por el Partido Justicialista en la provincia de Buenos Aires. No definió con quiénes lo seguirían o qué, digamos, espectro de su espacio político es el que lo va a seguir. No habló de Axel Kicillof, tampoco habló de la política zarateña, pero sí se refirió a cosas muy, muy importantes que quiero, porque toca un tema también de la costanera y toca el tema de no estar muy de acuerdo con la decisión que tomó el presidente del Consejo Deliberante, Leandro Matilla, en mandar a comisión nuevamente el expediente 205, que trata de el proyecto oficial que presentó Marcelo Maskin. Y bueno, ella tendría que haber sido rechazado de plano y haber entrado en un análisis distinto, cosa que se orientó más a la posición de Lucas Castiglione, el concejal Castiglione, que es el que solicitó el rechazo del expediente, marcando un poco la orientación del concejal Castiglione hacia los lineamientos de Agustina Propato. Así que vamos a escuchar un fragmento de esa nota, porque estuvo muy, muy interesante. Adelante.
1: La provincia de Buenos Aires es una de las que más está sufriendo estas cuestiones. Vos estás analizando en particular, porque representás a la provincia en la Cámara de Diputados de la Nación, pero también porque estás mirando qué harías en el caso de que vos fueras gobernadora. ¿Te estarías proponiendo para hacerlo?
2: Por supuesto que sí, Fanny. Siempre estamos a disposición de darle un servicio a la patria y en este caso entendemos la necesidad imperiosa en el ámbito de nuestro espacio político del peronismo de levantar la mano y decir estoy para poner el cuero para este desafío. Yo estoy convencida de que el país va a salir adelante reactivando el motor productivo, reactivando la generación de empleo y eso va a tener mucho que ver con lo que significa la potencialidad de nuestra provincia de Buenos Aires.
1: A propósito de esto que estás diciendo que es tan importante y que, bueno, seguramente en los temas que va a tener que abordar la Cámara de Diputados está la posibilidad, todo el Congreso, de que se cambien las reglas de juego. ¿Cómo se va preparando el peronismo o por lo menos los espacios que confluyeron allí en el lugar donde vos estás posicionada, cómo se está preparando como para enfrentar eso que podría ser una cambios de regla, como sacar las PASO?
2: Mira, nosotros por supuesto que estamos sosteniendo una posición y la vamos a seguir sosteniendo porque es una convicción que las primarias son una herramienta de democratización interna y de fortalecimiento que nosotros mismos lo parimos con Néstor Kirchner y seguimos sosteniendo que es absolutamente virtuosa la herramienta. Nosotros somos partidarios, por supuesto, de poder sostener lo que son las primarias. Ahora, ahí tenemos la especulación que se

0: conoce de La Libertad Avanza, del PRO, de ver cómo cierran filas, cómo lo hacen público para que no se escape ninguna fuga a último momento. Lamentablemente, hoy la dirigencia del país tiene, ¿no?, este olor a especulación. Yo no tengo ningún tipo de dudas de que hay que defender esta herramienta y que para nosotros dentro del peronismo va a ser algo absolutamente virtuoso, que lo parimos y que poco lo hemos utilizado, ¿no?
1: Claro.
0: Yo creo mucho en las internas y me parece que también es importante no solamente defender las primarias, la democratización interna, sino también las condiciones limpias para eso, ¿no? O sea, me parece que esto es un plano que también hay que empezar a sacarse la careta y discutir, porque me parece que las aparateadas que llamamos nosotros en el léxico, las cuestiones que tienen que ver con tratar de, bueno, no sé, de hacer alianzas oportunistas en función de lograr, eso es lo que hay que desmontar. La Argentina hoy necesita, después de lo que va a ser al otro día de Milei, la verdad que mucho patriotismo en sangre en la dirigencia política que venga a tener que reconstruir esto.
1: Ahora,
0: yo me pongo a la fila de la provincia de Buenos Aires porque hay un montón de propuestas dentro de las filas de nuestro espacio que a mí no me conforman y no me dan tranquilidad.
1: Uh-huh. Y no se puede decir espacio, que uno es patriota. ¿Cómo sería? Perdón, Agustina, porque nos interesa muchísimo saberlo. ¿Cómo sería de la conformación, desde qué lugar, teniendo en cuenta que también vos has venido defendiendo la postura de que Cristina está injustamente detenida y que Cristina debe estar libre y que Cristina Kirchner debe ser una candidata? ¿Cómo podría ser si la está presa en este momento? Entonces, ¿qué es lo que ustedes están configurando? ¿Cómo es ese entramado? ¿Cómo para que la gente que les está pidiendo que se junten sepa de qué se trata?
0: Bueno, al principio, puntualmente, en la situación de la democracia diezmada en la que estamos viviendo, donde una líder de la oposición de este gobierno, la principal líder de la oposición, está claramente proscripta, y no porque lo diga yo, ¿no?, porque obviamente he estudiado la causa, porque además soy abogada de profesión, sino porque lo ha dicho oportunamente el propio ministro de Justicia de Milei, porque lo ha dicho el propio jefe de la Procuración de Milei, que es el jefe de los abogados del Estado, o sea, Cuño Libarona, Ibarra. Está claro que hoy la posibilidad de la revisión de la sentencia por parte del organismo de Naciones Unidas, el Comité de Derechos Humanos, es algo que a mí en particular me genera mucha esperanza, porque primero sería una forma de resarcir una democracia que está absolutamente hackeada de esta manera, naturalmente hackeada, y después, bueno, en relación a las cuestiones que tienen que ver con las discusiones intestinas del peronismo, en donde ha habido especulación, en donde ha habido gente que es hija de la misma aparición que yo, que somos todos hijos del proyecto de Néstor y Cristina, han desconocido esta situación de injusticia, esta situación de intento de disciplinamiento y demás, como ostentando vergüenza, la verdad que eso, bueno, lo tendrá que juzgar la historia. Yo en ese sentido es donde me pongo al frente y digo, bueno, acá hace falta mucho coraje, y eso, esa actitud me parece que es contrariamente al coraje. Entonces es donde uno se tiene que anotar, porque si no, todo de pico, las cosas de esa manera no tienen solución de continuidad, ¿no?
1: ¿Están esperando que ese probable fallo se pueda dar próximo, es decir, que sea ahora, en el próximo mes? ¿Hay una esperanza ahí, alguna puntita que estén analizando?
0: Sí, hay muchas posibilidades, Fanny, y hay mucha gente que está preocupada, por supuesto, desde las filas del libertarismo y del PRO y aliados estratégicos de este gobierno entreguista, pero también hay gente preocupada en el peronismo, ¿no? Porque acá, insisto esto, ¿no? Yo creo que el mayor problema que tenemos que resolver, y que estoy muy confiada de que lo vamos a resolver, porque la responsabilidad histórica es más grande, es la especulación, ¿no? No hay dudas de que Cristina, y ya no lo digo yo, lo dice Pañi, lo dice gente que no es que está en las filas del peronismo, lo dicen encuestadores y consultores que no es que están queriendo ayudar al peronismo a hacer una alternativa. En la medida que hay una destrucción de la Argentina, del aparato productivo, de las fuentes de trabajo, del salario, de las jubilaciones, del servicio de salud, de la educación, la gente tiene más memoria activa de que con Cristina vivía mucho mejor. Entonces, y que Cristina se la bancaba, y que pronunciaba cuando se tenía que pronunciar, aunque tuviera costos políticos o reveses políticos como el que tuvo, que es el peor, que lo está está pagando con una cárcel injusta. También la gente ve, digamos, la especulación del que no habla. A ver, hoy tenemos a Estados Unidos interesado por Ushuaia, por el paso bioceánico, por la proyección antártica, por las centrales nucleares, por la matriz energética, por Arsat, qué sé yo. Ahora, el que no se anima a decir que Cristina está injustamente presa, ¿se va a animar a ponerse enfrente de esos poderes para discutir esos trazos gruesos de la nación? Y la verdad que es lo mismo que te digo. A mí me cuesta creer en Milei, en el viraje que da con la política de Malvinas. Pero también me va a costar creer en el coraje de aquellos dirigentes que digan mañana que sí van a estar dispuestos a eso y hoy no están dispuestos a hacer lo que tienen que hacer.
1: La verdad que nos dejás también esa pregunta como para reflexionarla, porque también tenemos las mismas dudas y bueno, tendremos que esperar las próximas horas, los próximos días, cómo se va configurando un escenario donde hay quienes hasta insinúan que al propio Milei le encantaría medirse con Cristina para ver cómo él logra vencerla, ¿no? Pero bueno, son escenarios que empiezan a dibujar. Nosotros te queremos agradecer tanto lo que nos traes. No sé si querías agregar algo más. Yo tengo un montón de preguntas. Lo que tenemos es un espacio un tanto limitado porque hemos estado hasta hace algunos minutos hablando de la costanera y hablando de temas que son locales, que sabemos que también vos lo estás motorizando a través de quienes representan a tu espacio aquí en el Consejo Deliberante de Zárate.
0: Que también se inscriben en estas cuestiones, si bien también incluso filosóficas, ¿no? ¿De quién es el patrimonio de la Argentina? Ya lo discutimos, bueno, lo discutimos con Malvinas, lo discutimos con la ley de tierras. ¿De quién es la costanera? La costanera es de todos nosotros, ¿no? La costanera no podemos dejar que esté en una puja, digamos, de sectores y de representantes del sector privado que se la quieren apropiar. Está claro que el proyecto 205 fracasó. Y lo que tiene que pasar, digamos, es claramente que terminen de resolver que ese proyecto ya está agotado y rechazado. Hay gente que firmó dictámenes y que no se anima a ponerlos a consideración y mocionarlos. Insisto con esto, hay que erradicar la especulación de la dirigencia del país, en todos los niveles, incluso en lo local. El 205 está acabado. Lo que tiene que hacer el presidente del Consejo Deliberante no es seguir instrumentando alternativas y diseñando estrategias absolutamente fuera de reglamento y con una creatividad legal brutal. Tienen que ponerlo en consideración y cada uno votar lo que suscribió en la comisión.
1: ¿Cómo? Más claro, echarle agua.
0: Los concejales que, de alguna manera, yo claramente trabajo permanentemente y trabajamos en el mismo ámbito de representación, estamos convencidos del rechazo in totum. Después las cuestiones que tienen que ver con la relocalización, las cuestiones que tienen que ver con la justicia, corresponden a la justicia. Porque después, si no, nos rasgamos la vestidura diciendo la independencia de los poderes, después queremos legislar. No, esto no es así. Ahora, el proyecto 205 está acabado. Lo que tiene que hacer el presidente, si se va a plegar y allanar al reglamento, es ponerlo en consideración y votar lo que también cada uno ya suscribió en la comisión. Ahora, el proyecto 205, Fanny, digo esto también, porque después si no va a ser pasible de judicialización. Está totalmente, digamos, finiquitada la discusión.
2: Me queda la última, pero también para darte el pie al cierre, es, bueno, tanto en el ámbito, lo nombraste, como esa especulación política a nivel local, a nivel provincial, también a nivel nacional. ¿Cómo ves vos que se tiene que terminar? ¿Cuál es la forma de terminar con esa especulación política que tanto daño le hace a los conciudadanos?
0: Patriotismo en sangre. Acá lo que tiene que haber es sensatez y poner las cosas en su lugar. Hay que erradicar las frases de la rosca, de más teléfono que micrófono. Acá hay que hablar de cara a la gente. Eso es lo que hay que erradicar. Y pensar no solamente en, no sé, que está bien, la vocación está perfecta, pero no la ambición desmedida y absolutamente personalista, desprovisto de lo que está pasando hoy de manera integral en la República Argentina. Cada uno se tiene que poner a disposición de la causa, no sobreponiendo su ambición por sobre el resto de las cosas. Y no abonando la fragmentación en lugar de a lo que tenemos que propender todos los que entendemos la dimensión de la tragedia que estamos viviendo, que es primero la Argentina, primero la Argentina. Ni siquiera, bueno, mira, yo, por ejemplo, me preguntaban ustedes hace un rato si me anotaba en la lista para candidatos a gobernador. Sí, por supuesto, porque entiendo que la provincia de Buenos Aires va a ser parte importantísima de que la Argentina se ponga en marcha. Ahora, hay que erradicar los provincialismos, hay que pensar realmente para el día después de Milei en una reforma incluso constitucional. La tragedia de la reforma constitucional del 94 y la fragmentación y la titularidad de los recursos naturales por parte de las provincias es, la verdad, miel para estas abejas que vienen por nuestros recursos estratégicos, por nuestros activos. Entonces, nosotros si realmente tenemos conciencia de lo que está pasando, tenemos que deponer esas cuestiones que tienen que ver con vamos a desdoblar, vamos a esto. No hay provincialismo y no hay localidades posibles si no pensamos en una salida conjunta de toda la Argentina y entre todos los argentinos.
1: Sobre esas reformas, la de la Constitución, tal vez en algún momento próximo, como vos lo estás planteando, será cuestión de otra entrevista. Así que te agradecemos un montón el tiempo que nos has dedicado y gracias como siempre por estar, Agustina Propato.
0: Al contrario, entera disposición. Ustedes saben que estoy acá del otro lado para contarle a los vecinos también lo que está pasando, lo que pasa en la Cámara de Diputados. Viene ahora un bloque, supuestamente, de proyectos que tienen que ver con Malvinas. Estoy más que a disposición a que ustedes puedan ir siguiendo bien, bien de cerca cómo se van llevando adelante las discusiones y contarle también cuál es nuestra mirada y nuestras propuestas al respecto.
2: Sí, y que nos venís.
0: Después, bueno, muy pendientes de las centrales nucleares, de la privatización. Eso también se inscribe en la medida de la soberanía energética, se inscribe prácticamente a la misma altura que la soberanía territorial. Esto también tenemos que concientizarnos, lo mismo que el río Paraná. Todos activos estratégicos de la nación que nosotros los tenemos en casa. Y creo que también ahí hay que construir mucha conciencia, porque tenemos que entender que el salario, que el plato de comida, que las zapatillas tienen mucho que ver con esos trazos gruesos de nuestro país.
2: Sí, y de esa cuestión local es por eso que te venimos chicaneando, para que vengas al piso y charlemos sobre
0: eso. Será un placer. Nos tomamos unos mates y charlamos largo y tendido.
3: Bueno, vamos a esperar los mates con la diputada Agustina Propato. Fue muy contundente en su posición política de defender su candidatura como gobernadora de la provincia de Buenos Aires. Evitó referirse a cuáles son los grupos en los cuales no está de acuerdo dentro de su espacio político. Todo el mundo ya se imagina la lucha contra el gobernador Axel Kicillof en esto. Digo, una lucha de confrontación de ideas. Pero bueno, vamos a ver cómo van a luchar para mantener la unidad. Una unidad que ella dice que es necesaria para combatirlo a la política de Javier Milei. Así que bueno, vamos a esperar esos mates, vamos a esperar esa charla en piso y poder seguir charlando de muchas cosas locales, porque a nivel local no tocó la relación con Leandro Matilla, con la unión del Partido Justicialista en Zárate, muchas cosas, Así que bueno, pero se lo queríamos informar. Toda la nota completa con Agustina Propato está en nuestro canal de YouTube, en el programa de Conciudadanos Modo Sábado. Hace excelente el programa de Fanny Vega y de Lautaro Burgueño, como siempre, Vamos a la pausa, 11:33. Enseguida volvemos.

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0: Y bailo, dice el tema musical. Nos vamos, gente. Faltan un minuto nada más para las 12 del mediodía, con 12 grados de temperatura, ¿eh? A las 12 con 12 grados. En un ratito dicen que hasta 20 grados. Así que vamos a seguir peleando con este frío y que este sol nos entibie la mañana. Señoras, señores, como decían los viejos locutores de antes, que tengan excelente tarde. Nos encontramos nuevamente mañana. Mirko Carretero en la musicalización, operación técnica. Contento porque ganó River, así que bueno, yo también porque ganó Boca, así que estamos todos, seguís con el escudito en el corazón, ¿eh?
1: Y esta semana gana el de Brasil, gana, me parece.
0: Ah, mirá vos, bueno.
1: El Sao Paulo, vamos.
0: ¿Estás contento? No, sí, no, déjalo ahí. Bueno, vamos a encontrarnos mañana a las 9 de la mañana cuando digamos que esto es Así Somos. Muchísimas gracias por estar del otro lado. Seamos agradecidos a la vida. La vida es un milagro. Cada día es un milagro que tenemos que disfrutar minuto a minuto. Gracias, gracias, gracias.
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0: el chabón acostado.
1: No.
2: Bueno. Buenas noches, América.
0: Pero si ahora tengo que estar preparado porque se viene toda una charla.
2: ¿Se lo podremos preguntar qué dicen ustedes?
3: Yo tengo mucha ganas de que se me sienten.
2: ¡Oh! Bueno.
3: A charlar y a tomar unos mates, a charlar de economía. De todas esas cosas que nos preocupan en el día a día, como por ejemplo lo caro que sale el alimento para gato.
2: Ay, Dios, es lo caro que sale el alimento del perro que hoy tuve que comprar.
4: Los gatos usualmente son caros.
3: Buenas noches, bienvenidos a Telenoche, un noticiero donde hablamos de las cosas que le importan a la gente. Viejo Vinagre, programa número 19. Para la primavera cumplimos 20 programas, así que vamos a llenar esto de flores.
4: Qué lástima que no cumplimos 21.
3: ¿Por qué?
4: Porque el 21 de septiembre.
3: De verdad, el 21 del 21 del 21.
2: Claro, pedíamos un deseo. Hacíamos
3: algo. Bueno, acá estamos. Galazo, a mi derecha. Acá. El hombre.
4: Como Dios todopoderoso.
3: El hombre más laburante de la mesa. No tanto como sus albaniles que están construyendo hace 40 años. ¿Cómo viene eso?
4: Bien. Por suerte, ya que la habitación ya casi quedó.
3: Le puso tanto suspenso a lo de los albaniles que cuando inaugure tengas una buena joda de invitarnos a todos.
2: Sí.
3: Vamos a ir aceitados, lo vamos a llenar de nanos. Todo.
4: Lleven las cosas a ustedes porque me voy a quedar sin plata.
3: Olvídate. Acá todo canje, no gastamos más plata. Lo único que gasté todo este mes son estos pochoclos que están acá.
0: Che, capaz que es cancelable.
2: Y la verdad lo mejor.
0: ¿Dónde se consiguen los enanos para alquilarlo, boludo?
2: El cabeza ve.
3: No se contratan, los secuestrás.
0: Ah.
3: Los drogás y los devolví al otro día y no saben qué hicieron.
0: Con razón.
3: Mi nombre es El Cabe, a mi izquierda, Juanjo Bossi. ¿Cómo anda, amigo?
0: ¿Cómo va la gente ahí? Estoy ocupando un lugar que no sé si voy a poder llenar porque la verdad que me río muy despacio.
3: Ah, le mandamos un beso a la Jackie que...
2: la Jackie está en el chat.
3: La bruja de Blair. Y la Magui, ¿cómo andas, Magui?
2: Oli, ¿cómo andan? ¿Todo bien? La verdad, bendita tú eres.
3: Cuando vos no estás...
2: ¿Qué pasa? Son tan felices.
3: No estás...
2: Claro. Son tan
4: cuando
2: felices.
4: Vos no estás,
0: estás como ausente.
3: Cada uno le aporta
2: se aburren su... porque no tienen juegos.
3: Cada uno le aporta su sabor a este programa. En el lado de la operación está la señorita productora Jessy.
2: Hola, Jessy.
3: Chaplaf. Hoy vas a hablar mucho, hoy hay muchos temas que te van a interesar. Viste que acá la temática va variando.
5: ¿Y te pise una cabeza así o no?
0: Ah, muy bueno.
2: Sigo sin entender.
0: A ver, armar la encuesta. ¿Puedes hacer un croquis? ¿Cómo sería?
4: Vení que te muestro.
0: ¿La pose?
3: Como la canción de Yuya.
2: ¿Saben?
3: Croquit,
2: croquit. Lo que no entiendo es cómo sucede el acto si están así.
5: La patita arriba, una patita más bien abierta.
2: Claro, pero ¿cómo?
5: Como si estuviera meando el perrito, pero.
2: Pero esto, ¿cómo se lo hacen?
4: Si están tan. Medio de coté.
3: Pon un poco de orden, Renzo, por favor. ¿Qué estás degenerada? No espera nada.
0: Yo no me voy a prestar.
2: Tenés que comprobar.
4: Vos estás como haciendo.
0: Yo no me voy a prestar esta vez.
3: Rico mate.
0: Hacer una presentación.
3: En las redes.
0: Sí. No me voy a prestar otra vez porque así no es.
3: Así está el país.
4: La pose de yoga, esa que estirás la espalda, que el saludo al sol no es que...
2: Gato enojado, gato contento.
4: Bueno, es como... Bueno, no, parecido.
2: Okay.
4: Ahora lo busco bien y después lo digo.
2: Voy a tener que mirar un video esta noche para educarme.
3: Estoy mirando la cuarta temporada.
5: Después te paso un videito.
4: Pero no, yo te explico si crees. A veces es mejor hacerlo práctico.
0: Está muy hot el programa.
3: Estoy mirando la cuarta temporada de Ted Lasso y hay un personaje que se llama Troy Roy Trent, ¿sí? Que es un grandote que es hermoso. Uh-huh. Y en esta temporada ya está viejo y él sale con una mina que es un poco más pendeja que él y que está buenísima. Y empieza a tener todos esos... Pero es muy gracioso. Es como que la mina está todo el tiempo con ganas y el loco le duele el ciático. Encima es un jugador que viene de muchas lesiones y tuvo que retirarse antes del fútbol, como le pasa a muchos. Y ahora es técnico. Entonces la mina lo fuerza a hacer cosas y él queda como con dolores. Así lo llevó a bailar electrónica, el loco se cayó en el medio de la pista. Vino la chica.
2: Se va Jessy, chicos.
3: Renzo, ¿cómo estás, amigo? Acá en la sala de operaciones, don Renzo, que lo tenemos ahí. Está nuestro osito de peluche.
5: Que te pisen la cabeza o no, Renzo.
0: ¿Sí o no?
6: Medio raro si me piso en la cabeza.
3: Algo aquí, que no te duela, claro. Sí. Bueno, escucha, vamos rapidito porque hay mucho contenido para el día de hoy. Primero, Renzo, poneme la imagen de este fin de semana. Es la que todo el mundo está hablando.
2: A ver.
3: Mírala, ahí la tenemos.
2: No,
3: mirá.
2: Chicos, ¿qué pasó?
3: Eso va a estar en video este fin de semana porque lo vamos a usar de publicidad para el karaoke del domingo, amigo.
0: Bueno, listo.
3: Tenemos
4: hermoso
3: el video.
4: Perro, la tercera foto.
3: Sí, tenemos el momento exacto donde... Tenemos el audio también. Donde
2: el audio la rompe.
3: Jackie está. Escucha. Este es el popstar de ahora.
4: Claro.
3: La Jackie en el karaoke. Juanjo comió terreno ayer. Es muy gracioso. Se van a enterar el fin de semana. Estén atentos a las redes sociales.
2: Vayan a verlos, buenísimo.
3: Amigo, muy lindo karaoke ayer.
0: Gracias, amigo. Gracias. La verdad que yo se lo dije hoy en el chat y yo creo que empezó a entrar gente cuando empezaron a cantar ustedes, boludo. Que empezaron a meter risas, levantaron a todos.
4: Igual, viste, ¿están matando a alguien, dijeron?
3: Tardan a arrancar el karaoke.
0: Sí, tarda.
3: Pero se puso re lindo ayer, así que invitamos a la gente. Acá en la mesa, además de haber mucha gente talentosa, de haber cuatro hombres esbeltos, hay dos de los mejores karaokeros de la zona. Uno está los viernes o sábados en la jungla y el otro está los domingos en el Bebedero. Están invitados a ambos porque se pone muy divertido. Y anoche estuvo lindo. Y que son dos karaoke distintos. Ahí lo que me gusta es que es un poquito más privado. La gente que canta mal se anima a cantar, como que no es un concurso de talento. Entonces tenés al más perro y tenés al...
0: Es más, hubo uno así que...
3: Oh, la rompió.
0: Sí.
3: Se mojó todo el vapor.
0: Corte Pavarotti, boludo.
3: Y después, ¿cómo se llama? Muy barata la bebida.
0: Sí, la verdad que Bebedero mantiene...
2: ¿En qué lugar es?
3: Bebedero. Domingo
4: al lado de Garage.
3: 22 okay. horas. El Bebedero de Luli. Che, anoche cantaron un tema, vos sé que vamos a pasar rápido porque hay una canción que las cantan en los karaoke. No, como por ejemplo cantar, si te agarro con otro te mato, ya la gente no la canta temazo. Porque sabe que no da, como que la gente se desconstruyó. Pero hay un par de cumbias que, claro, y hay un par de cumbias que son como media retrograditas que por ahí pasan de esa persa, ¿viste?
4: Sí, obvio.
3: Una vez contigo me gusta es la de Leo Mattioli.
0: Sí,
2: bueno. Anoche... Ay, yo tengo una también.
0: Que contigo me gusta.
2: Amor Adolescentes de Walter Olmos. Cancelable.
3: Ay, pues buscame esa después. Pero esta, siempre la cantan y yo siempre pienso lo mismo. Y ayer Maxi, que es un pibazo, se ve que es mucho más sano que los demás, como que reaccionó en el momento que la estaba cantando y dijo, no, eso no.
0: Mm.
3: Pasó eso.
0: Es la de, no. Sí, la de Cosa.
3: Subí,
0: la de,
3: subí, mirá, subí. Escuchá, León, si la tenés vos. Ay, es un temón igual, escuchá.
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2: seres.
3: Siempre la cantan, boludo. Y yo siempre por dentro digo, che, está cantando esto. Vale, igual.
4: Sí.
3: Es como lo del Pepe Le Pew o del Looney Tunes. Es como que, bueno.
0: Sí.
3: Tampoco bueno, vamos a cancelar todo.
4: En su momento, igual, su florcita que todo el mundo la cantaba.
2: Mal.
4: Como,
2: claro.
4: Hermoso, boludo. Y es re triste el tema.
0: Pero bueno, eso ya es como un relato verídico.
4: Claro.
0: Que pasó. Pero esto, bueno, también verídico, supongo.
4: Esto también, seguro.
3: Calculo que se refiere a menores que él, no a menores de edad.
2: Y claro. Yo les iba a decir eso, que capaz que se refería como que él era muy mayor y que, bueno. Otras personas eran menores, pero no menores de edad.
0: Creamos que sí, así.
3: Me dejaste Elijamos pensando, que... Maggie. Amor Adolescente.
2: Sí, te estoy buscando de Walter Olmo.
3: Que en paz descanse, Walter Olmo. Es el que se pegó un corchazo jugando a la...
0: Sí, a la ruleta.
3: Qué rápido que está el operador, ¿eh?
4: No, está. La
3: no
4: verdad
3: nada,
4: que...
3: Grande, ¿eh? Que la gente sepa que no hay nada programado de lo que estábamos hablando. Me bajó esa data ahora para la boludez.
2: Claro.
3: A ver...
2: Ya la
3: Tan solo con 12
2: claro,
3: años.
2: La primera oración es polémica, bien. ¿Viste?
3: No me acordaba.
2: Era una niña le
4: No creo que haya estado con menores. Tan solo con 12 años.
2: Esta, bueno, en esta sí, marido. En la de Leo, digo yo.
3: Y
2: que
3: ella
2: no.
3: faltó al colegio.
4: Y la de Leo también.
2: Y él la esperaba nerviosa para ir a un.
3: Ahí un ratito tenemos la charla ahí de esas cositas ricas que le gustan a Leo. Cuando se quitaba la ropa, acariciaba su cuerpo, no lo podía creer.
2: O sea, lo sacó a la escuela
4: primero.
2: O sea, es explícita.
4: Que no tenemos una torta hoy, porque si no.
3: Bueno, después. Las cosas del amor de. No la de Vicky Carr, la de. Yerba Brava es. Ya no llores, muchachita. Sí.
2: Ajá.
3: No, esa no. No hay distancia ni edad para el amor. O sea, que si vos tenés 50 y querés salir con una. Es raro.
2: Es como raro.
3: Tenemos algunos auspicios y cositas interesantes para nombrar antes de entrar en la parte tan linda que tenemos hoy ahí, que vamos a estar hablando de la noche de las dolidas. Tenemos un sex shop hoy que hace mucho tiempo lo estaban pidiendo acá las compañeras y se ha dado, así que en breve nada más. Vamos con la intro, Renzo. La primer foto somos los viejos vinagre ochentosos. Vieron que la gastaron enseguida la temática esa de los 80. Pero
2: chicos, no parecemos.
3: Salimos muy facheros igual. Estamos hasta las pelotas de eso, ¿no? Sí. No sé, está re loca. Che, lindo, buenos cantos también bueno. anoche, ¿eh? Ahí viene que cantó, Marcela Morelo cantó.
2: Como que no había.
5: Encima estaba muy nerviosa, canté horrible.
3: No, cantaste bien, pero de todos los temazos que tiene la Morelo elegiste el peor.
2: ¿Cuál cantó?
5: ¿Por qué es lo que más me gusta?
2: Andar
3: no, esa no.
4: No.
7: Con el culo roto.
3: ¿Corazón salvaje fue?
2: Ay, corazón.
3: No me acuerdo.
2: ¿Cuál es?
5: Ay, no me acuerdo. Ay, no sé.
2: Luna bonita.
5: No.
0: Ya me olvidé.
5: Tormenta de amor.
2: Ay,
5: tormento de amor. pasión de amor. Sí, la verdad, era una porquería el tema, chicos.
3: Vamos rápido con las efemérides muy al pasar.
5: No sé si era esa, no me acuerdo ahora.
3: ¿Sabieran que ayer fue el día del bailarín de folclore?
0: No, la verdad que no sabía. Bueno.
3: Ayer fue el día del bailarín del folclore.
4: Mirá, ¿te animaba a todos los folcloristas?
3: ¿Te animaba a bailar un folclore con Renzo?
4: Yo sabía que no tengo drama.
5: Poné, y escuchá. Bailó bachata la otra vez.
4: Bailé bachata.
5: Uy, qué temón, chico.
4: Venite, Renzo.
3: No, Renzo no sale en cámara si no le pagan.
5: Dale, Jessy.
3: Qué lindo igual. Una...
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3: No se canta tanto folclore en los carabos que vamos a empezar a meter.
5: Porque no estoy saliendo yo.
0: Depende, depende. Cuando arrancamos solemos cantar alguna zambita o algo de eso. El karaoke anterior cantamos hasta folclore.
3: Vos cantás muy bien tango, amigo. Muy bien.
5: Ay, bueno, yo gracias, nunca te escuché
3: cantar tango. Muy bien todo lo demás, pero el tango te queda muy bien y no le das tanta bola. Para mí tenés que ir más por ahí.
0: Pero...
3: Sé que por ahí te aburre, pero...
0: Y porque fue lo primero que escuché, digamos. Mi vieja cuando estaba ahí cocinando y eso, lo que escuchaba era que cantaba tango y... De hecho, la canción que canté ese día era una de las canciones que cantaba mi hija mientras cocinaba.
5: ¿Qué cantaste, Juanjo?
0: La última copa de Gardel.
5: Sí, sí, la conozco.
3: Dentro, practicala y dentro de dos lunes cuando vuelvas. No, este lunes te toca otra vez, ¿o? El que viene.
5: Claro.
3: La cantaba acá al final.
4: ¿Cómo está con el temita ese del contrato? Sí. ¿Cobra doble hoy que no le tocaba venir?
5: Claro, hoy cobratelo, Juanjo.
0: Bueno, listo.
3: Acá dice, está bueno el tango, yo prefiero las tangas, dice.
0: Está bueno también.
5: Bueno, vamos a mandar un saludito al chat. Pero
3: arranquemos a saludar
5: al chat. Anda acá. Anda, Silvia Cristina Piñero. Hola chicos, buen programa. Jackie, que le dije que la extrañamos, dice que nos extraña también.
4: Más o menos.
0: ¿Quién es Jackie? Ah, rijo de puta.
5: Ya lo desconocía. María Raquel Piñero también, muy buenas noches, jóvenes, buen programa. Besos a mi sobrina hermosa.
4: Le decimos a Jackie que la cambiamos definitivamente.
5: Y Der Soldat. No, chicos, no sean así.
3: Es que no nos podemos hacer los malos porque siempre algún boludo se enferma, claro. Entonces lo vamos a necesitar.
5: Claro.
3: Si fuésemos un grupo sano y no fuésemos unos viejos de mierda, ya no empezamos a hacer lo que vamos, bueno, venga más. Pero después estamos llenándole la carta que vengan, porque somos un desastre. Acá tengo al cordobés que se disfraza de mandaloriano ahí, le mandamos un beso grande. A Yuri Vega y a mi madre que están.
4: ¿Cuándo vamos
5: un beso
4: a ir a...
5: para la Roxy.
4: ¿Cuándo vamos a ir a merendar?
3: Y ahora empiezan los calores primaverales, vamos a tomar un heladito.
4: Bueno.
5: Ay, sí. Helado.
4: Cafecito.
3: Canción número 3. A ver si te suena, Leo, vos. La gente muy joven no la va a sacar.
4: ¿Sabés lo que me suena?
3: Escuchá. Esto es muy nostálgico. Ustedes saben que a mí me encanta ver televisión basura y me. Leo la tiene, ¿vos la tenés?
5: Sí, chicos, sí, gracias.
3: ¿Qué es?
5: El programa de Chiche.
3: Claro. Y ahora empieza la parte de bailable, escuchá.
5: Claro, acá, ¡ay, chicos!
3: Acá no queremos caer en bajonerías, pero bueno, se murió Chiche Hellun.
0: Sí, la semana pasada.
3: Todos los lunes está muriendo alguien, chicos. Ahora, ¿se dieron cuenta,
5: el
3: no?
5: El lunes que viene...
3: Y ahí tenemos los mejores momentos de Chiche Hellun, mirá. Yo que me encanta esta televisión, podía estar horas. No sé si usted tiene estas refes. Arriba a la izquierda.
4: La de cuando estaban.
3: La autopsia al alien. Al alien.
0: Que qué se, locura eso.
3: Que en ese momento Dios, supuestamente locura. La gente creyó que era verdad, era un muñeco. Pero bueno.
5: Lo desmintió después.
0: ¿Qué televisión claro. falopa había antes?
3: Hermosa boludo. La televisión de los 90, boludo. A la derecha, la entrevista al enano que, Nelson.
4: Como que lo falopa evolucionó, porque ahora sigue habiendo programas de streaming falopa.
0: Sí, pero.
4: Entonces, como que...
3: Sí, pero en ese momento era como lo inesperado dentro de la seriedad de los canales de cable. Ahora está más under, tipo Instagram.
0: Porque esto no se presentó como algo así chistoso, se presentó como que era de verdad.
4: No, como que era posta.
3: Es más, se viralizó, para la poca internet y viralización que había, se mostró en todos lados, hasta la gente
4: pero creía que era verdad. En realidad, no estaban haciendo porque en Estados Unidos habían hecho...
3: Estaba en el tema de las cosas
4: chivas. El tema de Roswell. Claro.
0: Sí, mal.
3: Y volvemos al planito, mirá. Bueno, arriba la entrevista al enano Nelson a la derecha, que también hizo Susana después, pero el primero fue Chiche.
5: Y Susana hizo a la enanita también, a la chiquitita, ¿cómo es? A Shotzi se llamaba o algo así. La que es de la India, que era chiquitita.
3: Que es más chiquita que la enanita.
5: Es como que le quiso hacer la competencia.
4: Y después de 25 años, la trajimos a Viejo Vinagre.
0: Sí, señora.
4: Acá presente.
3: Hay que traer un enano.
5: Ay, basta, cabe, no.
3: Volveme, mirá, nos queda una. Abajo está reaccionando al culo de Sol Pérez. Eso nunca entendí por qué pasó.
5: ¿En qué contexto?
3: Porque estaban hablando de colas operadas, de los toques y todo
4: entonces
3: eso.
4: Entonces él con el marcador le hacía de claro, ¿dónde era? le preguntaba a un médico dónde era que se le hacía todo para agregarle, no sé
3: si... Y abajo,
0: tan re loco.
3: Y después está la refe del Chiche Hellblum de No hay dos sin tres, que era el que Pachu hacía, que...
4: ¡Hola, Chiche!
3: ¿Se acuerdan?
4: ¡Hola, Chiche!
3: Y, buena época. Qué linda que era televisión de mierda.
2: Eso ya no lo recuerdo. No lo consumí directamente.
3: Lo pasamos sin foto, Renzo, si no se nos hace largo. Bueno, se cumplen 25 años del atentado a las Torres Gemelas.
0: Qué locura, boludo.
3: Y yo me quedé con el... cuando... ¿cómo llama la señora esta, Leo? ¿Vos que mirás mucha televisión?
2: No, el momento televisivo.
3: Ay, la Barbarosa.
0: Sí.
3: Rezando el Padre Nuestro, ¿lo vieron?
2: No.
4: Para mí, el más bizarro de todo.
2: El de Gran Hermano.
4: Sí.
2: ¿Cómo no tenemos ese clip?
3: Está el audio.
2: Ah, qué bueno.
4: No, para mí eso es lo más bizarro que puedo ver.
3: La número 4, foto y audio, mirá, directamente saltamos.
7: Es de nuestra religión, Padre Nuestro.
3: Ah, no es el Padre Nuestro, cielo, es el primero.
7: Santificado sea tu nombre. Estuviste 43 días en la casa.
3: Es buenísimo.
7: Y tengo que darte una noticia que ha conmovido al mundo entero. Dos aviones...
3: La cara de la mina es buenísima.
7: Chocaron contra las Torres Gemelas.
2: Hermosa ella, terrible actriz.
7: Se derrumbaron.
3: No creo que sea.
7: Imagínate cómo está el mundo.
2: Sí, era su momento de 5 minutos rogando. De fama.
3: Pero aparte, no, pero
4: solo la chica no actuó. La chica por dentro estaba pensando: ¿qué mierda?
0: Que se murió uno de mis familiares. ¿Qué pasó? Eso.
3: Pero aparte, en esa época, el Gran Hermano era el verdadero Gran Hermano. Estaban re aislados los chabones.
0: Vos ponete en el lugar de la mina. Te empiezan a decir. Lamentablemente chocaron dos aviones.
2: ¡No!
0: Vos empezás a pensar. Pará.
4: Aparte,
0: mi viejo,
4: en la
0: mi
4: India.
0: Viajó en avión. Mi abuela viajó. No sé, ¿qué pasó? ¿Estaba mi viejo ahí en ese avión?
2: Yo creo que no pensó eso, chicos. ¿Me entendés? No.
4: Se murió un familiar mío.
2: Dio su oportunidad porque tenía la cámara enfrente.
0: Porque tampoco es que pasó acá en Berazategui.
3: Tenés que hacerte fuerte, Juanjo.
0: ¿Qué pasó, amigo?
3: Tenés que hacerte fuerte, amigo. ¿Chocaron dos putos en roller?
0: El mic.
2: No.
3: Esas cosas que... Pará. Y después hay otro también. ¿Sabían que Michael Jackson se salvó de estar en el atentado a las Torres Gemelas?
2: No.
3: Tenía una reunión y se durmió. Se quedó dormido.
0: Hay un montón de historias así.
3: Hay un montón de esas.
0: Renzo
3: ese día tenía que estar ahí.
4: En realidad no llegó porque se confundió y en vez de caminar para adelante iba haciendo el moonwalk y fue para atrás.
3: No te lo festejan, pero por dentro la gente dice, qué inteligente.
4: Este tipo, qué velocidad mental que tiene.
2: Están tirando...
3: Vamos a hacer auspicios rápidos y vamos a ir con la consigna del día. Vamos con el 6 y con el... del 6 al 10 pasamos, Renzo, ¿te parece?
4: Dice Jackie, a Mirta le dieron el alta, creo.
2: Muy bien, el próximo lunes...
3: Hace una semana,
2: también
0: explora. Está chequeado eso porque no vamos a hacer como Florencia Peña, ¿eh?
3: Se murió el papá de Mirta Legrand. Escuchá, tenemos los cortes ahí en el canal de Viejo Vinagre, suscríbanse. Vos sabés que están pegando buenos números porque por los shorts llega la gente. Empezamos a subir ahí un par de shortcitos y el de los vinos tiene un montón. Así que después vamos a subir la parte de los muñequitos también. Y el número 10, por vos, amigo, te quiero felicitar por la participación en Un Poco de Ruido el otro día. Le invitamos a la gente a que vaya, a ver.
0: Sí, vayan a ver. Ahí Santi, estuve con Santi Cairo. Yo soy el corista y güirista, pero esa vez estaba solo coros. Salió la zapadita de Santi Cairo. Así que los invitamos ahí a ver, que pongan like, que comenten lo que quieran.
3: Vos ponés y están ellos ahí en la mesa hablando y de fondo está Juanjo ahí en la pared.
2: ¡Qué bueno! Me encanta. Felicitaciones.
0: Bueno, muchas gracias.
3: Y después estuvo en Juernes también.
0: Y el Santi Cairo estuvo en mi programa los jueves ahí en Tuti TV. Juernes nunca lunes. Así que nada, fue una semana bastante agitadita, pero muy contento.
3: Lo pusieron a laburar.
2: Yo lo quiero conocer. ¿Me lo presentás, Juanjo?
0: Dale.
2: Bueno, el
4: chabón también, ¿no?
2: Bueno.
3: Y la número 11, nuevo auspiciante que se suma a la carta de Viejos Vinagres. 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
0: Muy bueno, amigo. Mirá todos los artistas que van a ver. No,
2: una locura, bueno, va a estar increíble.
0: Yo le estuve tirando los coros a Néstor de Yambao. Yambao, que
3: cantó con Santi.
0: Cantó con Santi y estuve ahí tirando los coros, bro. Fue algo muy loco.
5: Medio raro eso.
2: Sí, chicos, sí, son mal.
3: Me sentí viejo cuando lo había Yambao. Estaba gigante y yo era un pibito.
0: Dejen de romper,
3: cuando...
0: chicos, ahí.
4: ¡Más el todo!
3: Buenos Aires, cumbia, Uriel Lozano, Yambao, Grupo Play, El Polaco, Banda 21, Amar Azul, Agrupación Males y Masilin. Masilin. Agrupación Masilin. Y DJ Pipo va a ser un fiestón.
5: Oh, ay, chicos.
3: El próximo lunes, en nuestro especial de la Día de la Primavera, va a venir Juancito ahí del Complejo Costanera a sortear una entrada y a hablarnos de la fiesta. Así que estén atentos porque. Y nosotros vamos a ir a cubrir el evento, obviamente.
0: Obvio. Yo me parece que no estoy, boludo. Tenía unas ganas de estar.
3: Me pone el 9, Renzo, perdón, te calentaré todos los números.
5: La salida de Viejo Vinagre.
3: Lo último, mes. Y vamos preparando Jessy para la sección. Este lo tengo que poner porque me acaba pedo mi vieja, si no.
0: A ver.
5: A ver, Roxy.
3: Hoy me tengo que ir de acá con 3 números vendidos, por lo menos. El sorteo es el siguiente. Gervasia Clothes, este emprendimiento de campana que cerró y le quedaron un montón de cosas hermosas, nuevas a precios de hace un año.
0: ¿Posta?
3: Sí, están haciendo el showroom ahí en el centro, pero hay números a la venta, solo a 3.000 pesos. 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
3: Sí, o le puedes regalar alguna sí, Gucci.
0: 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No tengo ninguna.
3: 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Así que, bueno, chicos, 3.000 pesos.
4: Esa ropa de mujer, ¿no?
0: Sí.
5: Pero increíble.
3: Nada, de lo que vos te percibas.
5: O sea, la ropa no tiene género, Garazo.
4: Si me percibo flaco, no me va a entrar la ropa tampoco, así que... Tampoco es tan amplio el lo que te persigo.
3: Qué lindo. Ay, mientras yo preparo, ¿querés?
0: Qué lindo pibe.
4: Ah, si sí. Tenés una marca, para emprendimiento o negocio y querés ser parte de nuestra tanda publicitaria.
5: ¿Qué hacemos, Leo?
4: ¿Sabés lo que tenés que hacer, Maggie?
5: Decime.
4: Venir a mi... No.
5: Envíanos
4: un mensaje a nuestro Instagram. Y pará que saque todo. @viejosvinagres.fm. Lo podés encontrar. Ya saben, entran, nos ponen me gusta en todos los videos que tenemos. Dejan su comentario. Donde te va a contestar nuestra productora Estrella, que siempre tira comentarios lindos y que recién estaba rompiendo todo allá en la zona de... Ahí se está riendo.
5: Y la que va a bailar altas cumbia en el Buenos Aires, cumbia.
4: Tenemos distintas...
5: miren que vamos a estar en el Buenos Aires.
2: Pero claro.
3: Sí, no vamos, sé si vamos a laburar, vamos, pero vamos a estar.
4: Ah, pero vamos a estar ahí haciendo
5: a bailar.
4: Todo, tenemos distintas propuestas para que tu marca sea parte del programa. 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
3: Bien. Atención al chat, no sé si quedó alguien más por saludar. Por dos cosas importantes. Primero, quédense para la charla ahora, que está buenísima. La última media hora del programa tenemos un juego. Volvemos a jugar con el chat de hoy por premio de nuestros auspiciantes. Y atención al lunes que viene porque se suban más auspiciantes y tenemos... Para el día de la primavera, un sorteo, una cena romántica para dos personas.
5: ¡Ay, qué lindo!
3: Y no necesariamente tienen que ser pareja, digo.
0: Pero, ¿y puedo comer yo por las dos?
3: ¿También? Sí, no, tenés que llevar a alguien. La última contrataba a una chica, no sé.
0: No, me sale más caro, boludo.
3: Como Pretty Woman, viste,
0: no
3: que creas, la claro. Contrata a la...
0: No sé, no tengo idea de precio.
4: No te creas.
5: Va a haber ofertas, ay, Juan, ese día. La no, primavera.
2: No tengo a quién, dijo Juanjo. ¿Crees que
0: conmigo
2: se
0: lo lleva? No,
3: vamos. Ahí está. Pero igual en Pretty Woman, viste que él contrata a una prostituta, a Richard Gere. Y ella pensó que iba a ser una culiadita más y resultó que el chabón la contrató de prosti, pero para salir románticamente.
5: Ah, sí, está re buena.
3: Claro, así surge.
5: Una ternura.
4: Me duele que Juanjo lo haya invitado al Cabe y no a mí.
0: Oh. Y pero porque el Cabe va a mis karaoke.
3: ¿Sabés por qué no te invita a vos? Primero eso, y después que vos traes regalo para una sola persona acá. Y nosotros estamos acá.
4: Oh. ¿Traes que regalo? Yo tenía la bolsita de gomita y me la robó Maggie.
5: Dejate. Qué feo lo que estás diciendo de mí, esa acusación.
0: Yo lo saludé antes que Maggie, no me ofreció ni una sola gomita.
4: Te dije, y encima, me dijiste no.
0: Ni una sola gomita, ¿vos podés creer?
4: Te dije.
5: Pará, Juanjo, el primero que palabras, ni bien lo vi, que le dije que se lo metan en el ojete.
0: Sí, y se subió sola. Yo digo, ¿qué se enojó? Porque subió sola en el ascensor. ¿Qué pasó?
4: Tuve que pegar un saltito.
5: A
4: Jessy. Tuve que pegar un saltito para no caerse en el huequito del ascensor también.
3: Hablando de huequitos,
4: Maggie, ¿cómo andas?
3: No, vamos a mandarle un saludo grande al dueño de la radio, a Burgueño, porque esto es nuevo, nosotros lo vamos a encarar desde un lugar didáctico y un poquito nos vamos a reír también. Hoy se van a ver acá unas cositas media así, por ahí, media como de esas
4: media
3: cosas.
4: Fálicas.
3: Claro, y después de eso Largo, tenemos no otra te sección. Asustes. Donde van a sonar canciones del Cuarteto Obrero, tal vez.
0: Que no sea tabú tampoco.
3: Entonces, claro, pero no, pero primero para que el chabón entienda que lo hacemos en un buen plan. Y si del otro lado hay algún menor, le avisamos que lo guarden claro. Un ratito.
2: Porque, claro, que lo miren, porque que lo miren, la infancia, que lo manden a jugar a la que lo miren, aprendan, chicos.
5: No,
2: aprendan.
5: Que no.
3: Claro, no, depende de cada casa, claro. Si sos como la hija de Moria Kazan, que viste que estaba repetida, claro, de pibita, pero si no, en general.
2: Ay, no.
3: Le avisamos.
4: Es una banda. Con...
3: Bueno, entre compañera, por favor.
2: Bueno, Renzo, bienvenida.
3: Bueno, le vamos a contar. ¿Cómo?
4: Ahí sí, ya ahí sí.
3: Sí, sí, ahí claro, está todo preparado para que entre. Adelante, por favor.
2: Bienvenida.
5: Hola.
3: Ahí tenemos a Tobato Lencería y Sex Shop. Le hemos esperado tanto.
2: Muy bien.
3: Que ya me cagó a pedo el sábado porque. Claro, yo estaba animando el karaoke y invité a las chicas, a las maestras, a que vayan a su evento. Y yo dije, venga, que va a estar lleno de pito de goma. Y ella me dijo, no es solo eso. Viste que el hombre suele pensar que todo pasa por eso, no, por lo fálico. Todo, y en realidad...
4: Tres de todos.
3: Claro, primero que nada, bienvenida. Ahí le vamos a dar los auris para que se escuche.
2: Bien.
3: Yo le voy comentando a la gente. Ella tiene su sex shop. Primero de entrada vamos a promocionar el evento del viernes y después nos trajo algunas cositas ahí para rebatir, charlar.
2: Okay.
3: Espero que no sea la última vez porque esta es una sección que está interesante para hacerla cada tanto y traer temáticas. ¿Cómo andas?
8: Bien.
3: ¿Todo bien? ¿Nombre artístico? ¿Comercio?
8: No, nombre artístico no. Yo soy Eli.
3: Eli. Quedó re alta en la silla, Eli.
8: Sí.
3: Ahí está, muy bien.
8: Qué rara.
3: El sex shop se llama...
4: También, que...
2: que estoy chiquita, claro. Claro,
3: que contraste así.
4: El contraste es terrible.
3: Claro.
8: Y eso que no tampoco soy tan
3: alto. No, pero encontraste de todo en realidad.
2: Claro,
3: sí. Escuchá, sí. Tobato Lencería Sex Shop, ¿es el lugar físico o solo entregas?
8: No, no, sí, tengo un showroom.
3: Bien, ¿se pueden hacer visitas?
8: Sí, se pueden hacer visitas. Muy lo bien. Que hago, doy turnos.
3: ¿Dirección?
8: Martín Coronado.
3: ¿Te enterás en el momento, sí, de la contratación? Me gusta el misterio que tiene alrededor de eso. Capaz que la fachada es una,
2: no sé,
3: una...
2: ¿Por qué zona, más o menos, eso se puede decir?
8: Sí, sí, en la parte de San Jacinto.
2: ¡Ah! ¡Ay! Esto... ¡Estoy cerca tuya! ¡Ay! ¡Tengo que ir! ¡Claro! Dame un turno mañana. Mañana mismo.
8: El hecho es que sea así para que las chicas y los qué chicos, bueno, vayan, la gente vaya y esté cómoda y viene a ser, no se encuentre con nadie. Pueden, claro, ir, ver, comprar tranquilo.
2: Me encanta.
8: También hago envíos.
0: Pueden comprar para la novia y para la mujer también.
2: Exacto.
8: Para todo.
3: Claro. Ahí, mirá,
2: sí. Para el novio también.
8: Todo. Hay de todo.
2: Y los amantes.
0: Puede comprar para la esposa y para la novia también.
3: Para el amigo, para él solo.
8: Bueno, igual
3: para...
8: yo traje mi...
2: ¿Tu amigo?
8: Mi amigo.
2: Ok. ¿Tiene nombre?
3: Bueno, arrancamos, no, con eso.
2: Le podemos...
8: Este todavía
2: es nuestro,
8: no tiene
2: viejo
8: nombre.
2: Vinagre.
3: Yo te voy a decir algo antes. Me
8: este
3: encanta.
8: Todavía no tiene mi nombre.
3: Sí, te voy a contar algo, mirá. No sé si fuiste a algún streaming alguna vez a mostrar estas cosas, ¿fue la primera vez?
8: No.
3: Hemos leído las reglas de
2: YouTube.
3: No, por las dudas. Se puede mostrar todo desde un lugar como didáctico.
2: Claro.
8: Está didáctico.
3: Lo que no se puede hacer es tipo como...
4: Lo que está por hacer Maggie.
3: Claro, sugerencias de movimientos.
2: No, no, iba
4: precisamente lo que está haciendo Maggie.
3: No, pero no depende de vos, depende del resto.
2: Claro, muy adorable.
3: Una abertura, cosas así.
0: Está abriendo el paraguas porque sabe cómo lo ponemos.
3: Claro, claro. Y ahí, bueno, esto está un poco relacionado con la próxima Toy Story que se viene.
4: Claro.
3: Me gusta. ¿Cómo se llama el muchachito?
8: No, este no tiene nombre. Este es el hermano de Thor todavía.
3: ¿La?
8: El hermano de Thor. Thor Castro, que es un poquito más grande.
3: Bien.
8: Y este es el hermano.
4: ¿Más grande?
8: Sí.
2: El hermano menor.
8: Este, el hermano menor, pero más anchito.
3: Me gusta la...
0: Me siento re chiquito, boludo, al lado de eso.
8: Pará que se quedaron todo intimidados.
2: Me quiero sacar una selfie con él.
4: Con el sombrero me
3: siento. No, a mí no me asombra el tamaño. No me asombra el tamaño porque yo he estado en vestuarios de natación y he visto de todos los colores y tamaños. Pero me asombra la vena. Como que está muy...
8: Menudo.
3: Menudo, sí.
8: Y bueno...
3: Bien.
8: Hay que simular todo lo que,
2: claro,
8: no se
2: tiene
8: pueda.
2: Que ser real.
3: Bien. ¿Qué se puede decir ahí del compañero? Lo que quiera aportar, es tu momento, aprovechalo.
8: No, él es la mascotita.
3: Está que... ahí como, es como, sí, digamos, como el conejo la que gente... estaba en AM en Telefe.
8: A mí me encanta disfrazarlo. Le pongo gorrito, claro, le pongo,
2: pero
8: pongo,
2: sí,
8: bufandita,
2: quedó re tierno.
8: Le pongo sombrerito de Papá Noel.
3: Bien.
8: Le doy ese toque.
4: Está bien, buena,
0: y
4: buena
0: eso
4: idea.
0: Eso vos lo podés usar en cualquier lado, ¿no? Tiene como una sopapa ahí abajo donde,
8: claro,
0: vos.
8: Claro, este tiene una sopapa. Ah, no.
0: Como en el piso,
8: ahí,
0: en la pared.
8: En la pared, en el baño.
2: En la ducha.
8: ¿Por qué lado?
3: Recién entro y me encuentro con eso, puso Lucía. Sí, bueno, esto es así. O sea, nunca se sabe. Un trago acá y un día va a haber.
2: Sí, puede haber cualquier cosa.
3: Un chico folclore, un día va a estar ahí Toy Story fálico, ahí de todo acá.
2: Déjalo,
3: por favor. Una pregunta en cuanto al sex shop. ¿Tenés un... ¿Hace cuánto que está?
8: Y yo primero arranqué con lencería. Después de a poquito.
3: Después empezaste a agregar cosas.
2: Ajá.
8: sí. Anoche pero arranqué con la, en la pandemia lo que es con lencería y todo.
3: Hablamos de eso. Hay un rango de digamos de clientela, dígase hombres, no. mujer, hetero, homosexuales, no, o esto
8: gracias
3: general.
8: A Dios, eso como le contaba yo a ella hace ratito, le digo, hoy la gente no tiene tanto ese pudor.
3: Entraste en una época donde ya está más desconstruido, sí. Un poco capaz, claro.
8: Ojo, también lo hago yo como muy natural, entonces hago que la gente tenga esa confianza. Lo hago natural porque para mí es como que estoy... Yo les digo, para mí es como que estoy vendiendo un caramelo, chicos.
0: Claro, tipo, claro. Claro. Y sí. Que no sea tabú, porque
8: claro,
0: es algo que...
8: Claro, que no sea tabú, que es algo que vamos... La
0: que también puede usar con el marido. Esta foto. Que hay parejas que son como full... como estructuradas, que no agregan juguetes y nada de eso, y se están perdiendo como un mundo exacto. Bastante amplio.
8: Sí, sí. Pero hoy no hay rango de edad. Te digo que he tenido gente hasta 81 años.
2: Bueno. ¡Ay, bueno! ¡Sí!
3: Ay, escuchá, te puedo contar una que me pasó a mí, viste que hablamos el otro día que hay otro sex shop también, no vamos a hacer publicidad a nadie porque no nos pagan como vos. pero yo trabajé en uno hace muchos años y tuvimos muy poco tiempo estuve porque la verdad que me tentaba. Y entró una vez entró una señora muy mayor y yo en mi ignorancia veo un señor afuera esperándola del lado del vidrio con cortina todo obviamente y digo, ¿el señor está con vos? Sí, me dice. Entonces yo salí y digo, señor, ¿quieren pasar? Si le inhibe, aunque sea, se queda en un rincón ahí porque hacía frío. No, y yo le insistía, no, por favor, entre. Terminó entrando. Entonces mientras la señora de 60 y pico miraba, el señor adulto que la había acompañado empezó a mirar y no entendía dónde había ido. Resultó que era el remisero que la estaba esperando.
2: ¡Ay, no! ¡Claro! ¡Cabe, qué gana de meter la pata!
3: Y cuando yo le pregunté, me dice, sí, vino conmigo. Claro, el tipo...
8: ¡Ay, no, me puedo llegar!
3: Claro, y ella nunca le dijo a qué entraba. Le ha dicho, no, tengo que buscar un recado. Se quedaba mal. Pero el hombre miraba, yo creo que nunca había estado en un lugar de eso. Pero bueno, es un mundo entrar a esos lugares también, porque aparte, yo en mi ignorancia, antes de trabajar en eso... Uno siempre dice pitos de goma, como que no hay más, ¿viste? Preservativo y pito, es la base. Y cuando empezás a investigar te das cuenta que es un mundo
8: hay
3: amplísimo.
8: Todo, no solo preservativo y pitos, hay cosas, muchas cosas para hombre también.
0: Sí. Claro, los anillos y eso, ¿no?
8: Todo, hasta...
0: Mira. A ver. ¿Sabés qué me interesa?
2: ¡Qué bueno!
0: Me regalaron esto. Yo lo que me interesa saber es cuándo te nació a vos la curiosidad por los juguetes.
4: Ah, perdón.
8: No, fue así. Fue como espontáneo, fue como llevándome.
0: Bueno.
8: De a poco, ¿me entendés? Me fue... Soy una persona que me gusta interactuar, me gusta hablar con la gente, soy muy charlatana. No tengo vergüenza absolutamente para nada. Así que como que fui implementando y me fue gustando todo esto y me fui metiendo cada vez más.
0: Pero claro, yo me imagino que primero pasó por vos antes de empezar como a ofrecerlo a la gente, porque calculo que uno tiene que tener como la experiencia de cada juguete como para...
8: Sí, no.
3: Le estás preguntando si lo
4: prueba. Le estás preguntando
2: si lo usa, si lo prueba antes.
8: Bueno, hay cosas que hay que probar, si no, pues yo cómo lo voy a recomendar.
0: Claro, estamos
8: ¿cómo te voy a recomendar algo que no sé?
0: Amigo, ¿entendés? Pero yo creo que calculo que yo por ahí todavía no implementé con ninguno. Por ahí, por eso empieza mi curiosidad. Porque, digo, ¿cuándo
2: ahí está,
0: te nació?
2: Arranca.
0: ¿Cuándo empezaste con
2: arranca la... con fuerza.
3: ¿Cuál es el nombre de este?
8: No, la pochola, le digo yo.
3: Yo tenía una que venía abajo con el... Que
8: claro. Bueno, había una que yo le digo el Pro Max, que tiene hasta ese. Auriculares, o sea, con gemido y todo de mujer.
2: Mirá vos.
8: Claro.
4: Mirá qué piola.
3: Ese me salvó la cuarentena, mi tío.
8: Sí.
2: Claro.
3: Lo digo, porque sí.
8: Después están los huevitos, no sé si traje huevitos.
4: En internet te enseñaban a hacer uno de estos con dos esponjas.
3: Ay, Leo, ¿no?
2: ¡Ay, Leo! Bueno, bien casero. ¡Harta ataque!
4: Perdón. Ahora nadie lo vio.
2: Todo hágalo usted misma.
8: Con la satisfacción todo vale. Si te servía, buenísimo.
4: Y después para el nudo de globo, con un globo, precisamente.
2: La gente en el chat dice, si entras a ese mundo, no salís más. O sea, y es cierto.
8: A la gente
2: volvés a ver a tus mismos clientes con más frecuencia.
8: Primero
2: después.
8: Cuando arrancan, por ahí yo los aconsejo que arranquen tranqui.
2: Claro.
8: Eso, que empiecen con un gelcito. ¿Entendés? Uh-huh. Para tener una sensación diferente.
0: Claro.
8: Sí, algo, sí. Un gel caliente, un gel con sensación, algo distinto para no ir tanto a lo brusco.
2: Claro.
8: Porque más cuando a veces tienen una edad que como que, me vas a dar eso. Entonces como que, viste, le doy, bueno, probá o un estimulador de clítoris, ¿se puede decir? Un estimulador de clítoris.
2: Sí.
8: Con un vibrador y después vienen por más.
2: Claro.
0: Yo creo que por esto baja la natalidad, bro, no por otra cosa.
3: Ah, porque Milei dijo que,
2: claro. También.
4: Claro.
3: No, igual sí, cuando te como dijo Dave Brie una vez, uno se quiere tanto que cuando te llega a conocer mucho, deja de renegar.
4: Igual, igual para mí también está bueno, porque si te conoces sabes expresarle al otro lo que te gusta.
0: Creo que es por ahí más que nada. Uno cuando se empieza a conocer es donde sabe cómo y sabe también para la otra persona también. Se tiene que poner como muy perceptivo y estando presente a uno mismo y a la otra persona también.
3: Aparte, en este mundo tan amplio de cosas, hay cosas que son para ser en pareja y estamos hablando de la autosatisfacción también. Como
8: es que
3: también
8: pasa eso, a veces pasa el miedo. Que, qué sé yo, va mucha gente a veces al local que no se conoce uno mismo.
2: Sí.
8: ¿Me entendés? Qué sé yo, no sé, por un decirte. Van y me dicen, dame lo más grande que tengo. No, no es lo más grande que tengo. Claro. ¿Me entendés?
4: Es del matafuego.
8: Te puedo dar, claro, ¿me entendés? Pero no. Vamos a interactuar, decime cuál es el problema y buscamos la solución. Entonces ponele, yo antes de darte lo más grande que tengo, te voy a dar lo más chico que tengo. Y con eso, uh-huh, ¿me entendés? Que aunque vos no quieras creer, un estimulador de clítoris, sí, con un vibrador, en ya 5 está, minutos ya está. ¿Me entendés? Es algo que... Y vos decís, y no necesitaste lo más grande que tenía. Porque claro, muchas veces la estimulación de la mujer no pasa lo que es por penetración. A veces todo el mundo piensa que la penetración es solo la penetración. No, no es. No pasa claro, solo por penetración. Hay mujeres que tienen penetración y no llegan a acabar nunca. ¿Me entendés? Pero le tocas, le estimulas lo que es la parte del clítoris. Y sí.
2: Y sí.
8: Porque es uno de los puntos más sensibles y más que tiene la mujer.
3: Mirá, lo que vos decís de los tamaños, no lo voy a hacer universal. Me baso en mi experiencia por mis grupos sociales. Yo hacía un programa antes que este con chicos más chicos que ellos. Nosotros somos viejos vinagres, somos de la generación de Mike, que tiene 28 para arriba hasta 40. Y estos chicos eran de 19 a 25.
0: ¿Hace
3: y...
0: más chico entonces?
3: ¿Sí?
0: ¿25?
3: De aporte.
2: Claro.
3: Y en ese comentar sobre los bultos, sobre el miembro masculino, con esos chicos era como, pero si manicero, grande, y acá, en un grupo de chicas más grandes, es como, el tamaño no importa. Entonces, en ese conocimiento también está eso de que vos decís, de que no es ir a buscar la más grande desde una ignorancia, claro, en ambos sexos, digo, como si no, che, dame la más grande porque ya no siento nada, claro, y por ahí no estás experimentando en general, no, más allá
8: cambiada
3: de los tamaños.
8: Claro. Como la mujer tiene muchos puntos para aceptarse, y también muchas veces es mucho juego en la cabeza, yo siempre le digo, porque a veces, qué sé yo, pasan muchos casos que me dicen, bueno, mira, no sé, estoy con tal persona y no me pasa nada, pero me beso con tal persona y chao, ¿me entendés? Pasa también...
0: Es la piel, digamos.
8: Claro.
0: Uh-huh. Sí. Yo, bueno, yo siempre recalco eso de lo estar sensorial, porque si uno se pone sensorial y sensible a sentir, porque muchas personas es como que los nervios y el hecho de, bueno, la ansiedad también por acabar rápido y esas cosas.
8: Eso te juega todo en contra.
0: Te lleva así.
8: Es la cabeza.
0: También la eyaculación precoz, lo mismo. Es todo. Exactamente.
8: Es todo. Todo eso te juega en contra. Tiene que ser. A veces también van, qué sé yo, me encuentro con que hoy buscan mucho más los hombres, buscan cosas como para poder ser más eréctil, como pastillas, como mielcitas. ¿Me entendés? Pero a veces no le están buscando el punto exacto de la situación.
3: Muy saljona.
2: Y la metáfora.
3: Encontrar sí, el punto exacto donde explotas a la mar.
2: Ah, claro.
3: Perdón, chicos.
8: Muy bien. Qué sé yo, es todo... Es un tema muy complejo y también cada situación de cada persona, ¿no? Porque todas personas no tienen el mismo problema. Por eso yo siempre cuando van a veces voy y me gusta interactuar y hablar con la persona y preguntarle. Bienestar, está bien, si vos te compras un juguete solamente porque te gusta, porque ya lo emprendés, buenísimo, pero si vos estás comprando un juguete porque vos querés, tenés algún problema y lo querés solucionar, bueno, ahí le buscamos la vuelta a ver cuál es, tanto sea hombre como mujer.
3: Y ese es un trabajo extra para vos, que ya no sos una comerciante que vende cosas, sino no, que sos una consejera que...
8: Me encanta.
3: Que charlás,
2: interactúa. Consejera sexual.
3: Intercambiar, conocer a la gente. Eso
0: ¿tipo bueno, sexóloga?
8: El que no, no sé si sexóloga. Yo soy muy...
3: Yo creo que es más paso, terrenal, como digo, aprender
8: claro,
3: estas cosas.
8: Claro, ¿me entendés? No, no. Me gusta hablar, me gusta comunicarme con la gente, me gusta, qué sé yo. Todo esto también es como que uno va aprendiendo. Va aprendiendo de uno, del otro, del otro.
0: Sí, creo que la vida en realidad es así y uno tiene que estar como abierto a eso porque es todo prueba y error también.
8: Todo, todo. Qué sé yo, tengo muchos casos, no sé. No sé, ha pasado de que han venido y me han dicho, Como hablamos hace un rato el tema de que uno no se conoce, ¿no? Uh-huh. Por ahí me dicen... no sé si decirlo.
3: No.
2: Decilo.
8: Sí. Bueno, han venido, me han dicho, bueno, no sé, a mí no me gusta que me la chupen. En la mujer, ¿no?
3: Claro.
8: Uh-huh. Y le digo, ¿por qué? Porque no me gusta, porque me da cosquilla, porque... No. Pero lo experimentaste, porque si vos estás en ese momento de decir, me da cosquilla, no es cosquilla, ¿me entendés?
3: Sí.
2: Es otra sensación.
8: Claro. Dejá terminar esa sensación.
3: No, pero está buenísimo lo que decís, porque cada uno tendrá su experiencia y nunca se es grande para aprender. Creo que en el sexo es donde más hay una eternidad de seguir aprendiendo y sumando cosas. A mí me pasó, lo puedo contar, antes de la cuarentena, 2019, yo hasta ahí no era muy fan, de hecho no me fanatiza tanto hacer el sexo oral, pero entiendo lo importante que es en el intercambio y lo bien que la pasa del otro lado. Y gracias a los geles pude, digamos, entrar en ese mundo, porque hay cosas que, salvo excepciones, uno haga de todo. Pero cada uno tiene, no sé si esta U es, te gusta o no te gusta, digo, y la base de conocer estas cosas es aprender que hay cosas que te pueden ayudar a hacer esas cosas, que capaz que no estás tan cómodo, y no por ahí tener que estar, no sé, borracho, porque si no, no lo pasás, sí, ¿entendés? Porque también hay, sino que hay un montón de posibilidades para el que no se anima a hacer cosas.
0: No, pero yo creo que tiene que ver también con cada uno qué es lo que le pasa en la cabeza. A mí...
8: Y no solo de uno, porque si vos tenés una pareja, también tenés que complementar con tu pareja y ver, claro, capaz que vos no querés, pero tu pareja sí.
0: No, sí, obvio. Claro. Por eso digo que hay que estar... A ver, cuando vos tenés tu pareja, sabés que tenés que estar dispuesto a también satisfacer sus necesidades. Yo, bueno, en mi caso, yo no penetro, sino bajo primero, por ejemplo.
8: Buenísimo.
0: Después, bueno... tener muchas cosas. Yo lo que te digo, yo he tenido la experiencia esa de que hablaba con una chica, me decía, yo nunca llegué al orgasmo, y cuando tuve ahí la experiencia con ella, claro, cuando ella estaba por llegar se empezaba a caer de risa, sentía que era una cosquilla, y yo le digo, no, es eso. Tenés
2: claro,
0: que solamente
2: es justo
0: relajarte
2: lo que estaba
0: a
2: contando,
0: sentir
2: sí.
0: eso, y después, porque yo nunca hice el squirt, me decía, por ejemplo. Entonces, digo, es por ahí, pero tenés que relajarte. No, pero me da cosquillas. Pero es por ahí, tenés que tratar de llevarlo para otro lado. Y bueno, y nada, viste que es muy
2: difícil
0: cambiar de chip.
2: Es como ir siempre un poquito más allá de lo que uno estaba acostumbrado, lo que uno acostumbraba a hacer. Es empezar como vos dijiste al principio, empezar con un poquito y seguís. Es como seguir sumándole cosas a lo que uno
0: lleva. Yo creo que estoy mirando a mi vieja esto porque le da...
2: No te va a dar más un mate.
3: Pero aprender desde el sexo real, porque también yo entiendo que a nuestra generación, ni que hablar a los hombres, nos hizo mierda el porno también. Porque muchos hemos sido adolescentes y pensamos que eso era, y después con el tiempo empezamos a darnos cuenta que en realidad iba muy por otro lado, ¿viste? Como...
0: Bueno, pero depende de qué porno mirés vos. Si vos mirás un porno más tántrico, es como más piola eso. Es como que te enseña como a por dónde ir, qué es lo que enciende.
2: Me descoloco, pará.
3: Eso es un video que te pasan en un...
4: Ya, eso lo mirás cuando ya estás aburrido de todo lo otro que miraste.
2: Que te cansaste.
3: Pasa que el tántrico tiene trama. A mí me gusta que vayas a lo viste.
0: Eso.
4: Nosotros arrancamos con Emanuele, así que...
0: Claro. Eso encendía más y capaz que te mostraran las tetas nomás.
4: Claro.
3: Hablando acá, de cosas, perdón, interrumpo, porque vamos a saludar gente que a veces algunos están por un rato y se van. ¿Vos ibas a leer un comentario del chat?
2: Que me llegó por mensaje.
3: Por favor, léelo.
2: Bueno, que te aman mucho, que me encanta que llevaste a Thor, dice. Este es Thor, así que...
8: No,
4: este es el hermano de Thor.
2: Es el hermano de Thor.
8: Todavía no tiene nombre, chicas.
3: Este es Loki.
2: Es alguien que ya te ha visitado. Claro, el hermano de Thor es Loki.
3: Se puede llamar Loki.
0: Es verdad, ¿eh?
2: Y dice, hombre que no hace sexo oral es hombre al que después no le hablo. Ofendidísima las chicas.
3: Decirles que ya aprendí igual.
2: Ah, y el cabe sabe.
3: Por la duda, sí.
8: Y usa gel.
2: Claro, usa gel. Y le compra los geles también.
3: Es más, cuando se van ella, le empiezo a dar al gel.
4: ¿Cómo le da gel?
8: Mirá.
0: Es que en realidad, por ejemplo, si no quieren arrancar con el gel, se compran un caramelo Hall.
2: No, aguante los gel.
0: No, pero hay gente que no va al sex shop.
3: Escúchame, ustedes tienen que ser...
2: Hay que ir, chicos, hay que sacarse ese chip y hay que ir al sex shop.
3: Ustedes tienen que ser...
2: Vamos a la carnicería.
3: Tienen que ser funcional a que la piba venda, porque si no, este viene con el hall y este viene con lo que vio en Art Attack, que hay que armar cosas.
2: Exacto, chicos.
8: No, pero viene en efecto frío.
0: Pero uno tiene que experimentar con algo primero.
8: Pruébalo.
0: Sí, para después dar el paso a otra cosa también, porque capaz que yo experimento con el caramelo,
2: chocolate,
0: que es de menta, que te da como la sensación esa de frescura y como que te lleva a un clímax Chocolate, boludo. Muy bueno.
4: Ponele una tutuca.
0: Y después de eso, capaz que le da el paso a llevarse no. Este que tiene un olor a chocolate.

0: aceites.
1: ¿Qué diferencia hay entre los geles y los aceites?
2: Este es un estimulador de clítoris.
3: Con silicona le gusta.
4: Ahora estamos encontrando el por qué dura tanto el matrimonio de nuestra amiga.
1: ¿Qué diferencia hay con los aceites, con los geles?
2: No, son diferentes.
1: ¿Sí?
5: Sí. ¿Y el aceite?
2: No,
5: digo que el aceite...
1: Que uno es más como para lubricar, quizás, ¿no?
2: No, sí. Sí, son tanto para lubricar. Esto es... La textura. Claro, esto es para...
1: Ajá.
2: Esto es un estimulador de clítoris. Vos te pones esto. ¿Cómo?
3: Perdón, yo de mientras un saludito, mirá. Hola chicos, gran equipo, dice, saludos para todos, en especial para Juanjo de parte de Octavio, dice. El hijo del dueño de la radio que es fanático tuyo.
4: Escuchó Octavio, le mandamos un abrazo grande.
3: Así que escuchó toda tu declaración esta de lo
2: que no se asuste, ahí se va. Ahí no van a echar. ¿A quién llevaste, van a decir?
5: ¿Vendés velas también?
2: Sí, mirá que te traje para que la olas. A
3: ver si todo para vos.
1: Ay, qué lindas.
2: Bueno, esta yo la probé. Porque obviamente le tengo que mostrar a la gente que no quema.
5: Esta es la, claro, esta es la vela que...
2: Hacé así, pasate en la mano, sentí el olor, es hermoso.
3: Ah, pero esto se prende durante la situación, digamos.
2: Claro. Eso para el cuerpo.
5: Esta es la que
1: es un aceite para hacer masajes.
5: Esta es la que se convierte en aceite.
2: Claro, exactamente.
3: Pero te tirás vos.
5: No, pero no es de cera.
2: Está,
5: no es de cera.
2: Está tibio, pero no quema.
1: Okay. Es para masajes.
3: Yo no conocía la existencia de eso, me encanta.
1: Pero lo podemos mostrar igual.
2: Un patito.
1: Es un patito.
3: Mira qué bueno.
2: Es un succionador.
3: ¿Eso?
2: Este es un succionador. El de la lengüita tenés, ponele este.
1: Es muy cute.
3: Maya el año pasado andaba con los patitos en la cabeza, ¿se acuerdan la moda esa? Ahora puede andar con eso.
5: Ahora anda con los patitos en la cabeza.
2: Claro, pero en otro lado va a andar con el patito. Y contenta, cuando la veas contenta ya sabés por qué.
1: Es el patito, sí, sí. Vamos a dejarlo por acá.
2: Este es el de la lengüita, ¿ves? Este tenés, este tiene una lengüita.
3: Ese es uno muy conocido.
1: ¡Ay, no! Pero un chiche más bueno.
3: Y tenés ese que yo vi mucho en las sitcom yankees que juegan con eso de que una pareja tiene uno que ella se lo pone y él le maneja control remoto.
2: Sí.
3: O al revés.
2: Sí, a ver si traje, ¿no?
3: Ah, bueno, sí. Ah, y lo podés hacer también. Ah, ok.
2: Mira que es con control remoto.
3: Eso está divertido.
1: ¡No, me encanta!
3: Ponele, tipo vas...
1: ¡Chicas, tiene luces!
3: Maggie, ¿cómo se llama eso que vos vas, que están todos los políticos ahí?
2: Mira, toca acá.
6: Este lo podés usar vos.
1: Una asamblea.
2: Acá. Este tiene tres sensaciones. Ahí.
1: Sí.
2: Y ahora si yo toco este...
3: Tipo que vaya Maggie a la asamblea con eso puesto y Galazo esté en la silla ahí apretando el control viendo cómo...
1: No, es increíble.
6: Este lo podés usar vos.
1: Increíble la potencia, aparte.
2: Sí, no. Y cada vez más la apretás, cada vez más fuerte.
5: Ah, un plug.
1: Claro. Tienen que ver esto.
3: O le da un café lleno y le pone el plug y le aprieta.
1: No.
3: Se reescucha, boludo, mal.
1: Sí.
2: Este tiene tres sensaciones. Tiene la lengüita, el medio y ahí. Lo puedo usar tanto individual como todo.
1: Increíble.
3: No, avisan los oyentes si se escucha bien, por favor. Que...
5: Sí.
1: Te manda un saludo. Te manda un saludo tu hermana, que está viéndote también.
2: ¿Quién?
1: Tu hermana.
2: ¡Ah, mi hermana!
1: Está viéndote también.
2: Besito, mi amor.
5: También hay una pregunta, ¿con cuál recomendás empezar? Pero eso ya lo dijiste que es más de cada
2: de menos
5: persona.
2: A más. Claro, eso va tanto en cada persona. Hay personas que piden empezar muy allá y hay personas que como que recién se animan y yo digo, bueno, cuando recién que no se animan, que con un gelcito. Por lo menos con algo que tenga algo diferente.
5: Claro, que más o menos lo que decías al principio, que a veces van y buscan, no sé, dame lo más grande que tengas.
1: Mostrame eso.
5: Y por ahí arrancás con eso y después te agarra como un rechazo.
2: A mí me encontré en la calle y me han dicho, y le he dado un gelcito y un verolocito así, ¡te amo! ¿Me entendés? No es necesario a veces lo más grande. Obviamente, si a la gente le gusta, sí.
5: No, claro,
2: Pero viene a ser, es según cada caso también y para qué lo quieran.
3: Renzo, ¿vos tenés alguna pregunta? ¿No? Seguro. Porque viste que los calladitos son los peores.
2: Sí. Capaz que usa. Y no
3: seguro.
2: Dice nada.
3: No, pero lo vamos a meter en el mundo de...
1: De los geles,
2: aunque sea. Sí. De los juguetes.
3: Le debemos regalo de cumpleaños, así que... Che, es muy interesante esto, la verdad.
1: Chicos, en noviembre es el mío también.
3: Bueno, pero recién ahora entramos en confianza. Todos.
2: A veces van a comprar así para cumpleaños, ¿viste? Y dice, ay, yo no sé si se van a enojar. No, quédate tranquila que va a estar feliz.
1: Claro, y nadie le va a regalar algo parecido tampoco.
3: Igual ustedes hacen tipo voucher de regalo, capaz que vaya la persona con el papelito y cumple lo que quiera. Eso está bueno.
1: Está buenísimo.
6: Y puede ser igual que se enoje el marido, porque el marido, ¿viste? Empieza como las inseguridades, esa dice, ¿qué? ¿Que no te satisfago? Esas cosas.
3: Sí, mejor que se toque en casa y que no se vaya a tocar a otro lado.
2: Sí, hay de todo.
1: Buenísimo. Un amor.